0: No te va a gustar cantando No Era Cierto. Iniciando solo nacional. ¿Y sabes qué? Tenemos algo pendiente nosotros con ustedes que participaron por Oasis Don't Look Back in Anger, la nueva película de Oasis que llega a los cines mañana 10 de septiembre. Y ya habíamos revelado quién se había llevado una de las invitaciones, pero ahora vamos a revelar nuestros segundos invitados. ¿Quiénes serán?
1: Hola, Radio Disney. Por favor, necesito esas entradas para regalárselas a mi hijo y a mi nuera.
0: Ok.
1: Que aman Oasis.
0: Qué lindo.
1: Por favor, necesito para ellos regalarles esas entradas porque los amo. Les dejo mis datos.
0: Qué lindo regalo, Pau, que le vas a hacer a tu hijo y a tu nuera porque de la mano de Radio Disney son invitados para ver a Oasis. Don't Look Back in Anger, esta nueva película en movie con pop y refresco. Vos quedate pendiente a la sintonía de tu radio porque te vamos a seguir invitando. Es un film que narra lo que es la triunfal gira de reunión de Liam y Noel Gallagher con su Oasis Live 25, que es básicamente uno de los tours más esperados y que vivieron un evento también que fue bastante increíble. Captura la experiencia y las emociones de la banda y sus fans en todo el mundo esta película. Así que no te la pierdas. Está en los cines a partir de mañana 10 de septiembre. Oasis Don't Look Back in Anger. Y felicidades nuevamente, Pau, para tu hijo y para tu nuera. Van a pasarla fenomenal. Ahora disfrutamos de La Trampa, cantando Las Décimas.

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0: Buenas para todos, ¿cómo estamos? Por acá Matías Valdés y paso para contarte que en minutos voy a estar cantando para vos, así que no te muevas de Radio Disney.
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0: Manumi, su sesión en el diván en Radio Disney. Hola, soy Nancy de Colonia del Sacramento. Quiero saludar a Maricel, mi amiga, en su cumple. Abrazos. Qué lindo, Maricel. Muy feliz cumpleaños de parte de todo el equipo de Radio Disney. Nuevamente de Nancy, desde Colonia del Sacramento, por ahí. A pasarla de 10. Mari, Lili también está por acá, volviendo a casa en compañía de la radio como siempre. Hermoso retorno, siempre, siempre, siempre.
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0: También está Lourdes, que es una de nuestras invitadas a disfrutar de Oasis, que es la nueva película que se estrena en los cines. Y dice, ¡ay, qué emoción! Nunca había ganado nada en la vida. Muchísimas gracias, Lourdes. Gracias a vos por participar, por estar escuchando siempre. Y obviamente van a disfrutarla muchísimo esa peli. Disponible mañana, 10 de octubre, a partir de mañana en todos los cines. Santi, buenas Disney. Acá estoy con mi primo Mati. Nos pedimos unas hamburguesas y estamos jugando Play escuchándolos. Abrazos, genios totales. ¿Qué más se puede pedir? Play, comida rica y literalmente es Radio Disney, listo. No, ya está. No se puede pedir más. 092-1037-00. Vos también te vas reportando, nos comentás cómo estás. Con este clima, 13 grados 4 actualmente. ¿Está frío? ¿Cómo lo estás pasando vos? ¿Hay lluvia por tu zona? Que actualmente Inumet dice que en algunas partes está lloviendo un poco.
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0: A reportarse. Agus Padilla, me tienta.

0: Dame 5, una cumbia canción del 2021. Somos radio oficial de Matías Valdés. Te lo estuvimos comentando durante varios días, semanas, meses. Y se va a presentar el 10 de octubre en el Antel Arena. Así que él va a cantar ahora, ya que estamos en suelo nacional. 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
2: 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Matías Valdés por acá y te invito a participar de este concurso.
0: 10 de octubre ante la arena, a participar, primera fila, que está solamente acá, en Radio Disney. 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

0: mundo está dormido y yo desvelado. ¿Es real eso? ¿Puede ser? ¿Se puede adecuar a esta situación? ¿Se puede adecuar a este jueves? Buenas. Buen día, buen día, buen día. Yo no quiero olvidarte. Estamos empezando románticos esta edición de jueves aquí en el despertador de Radio Disney. Hoy de verdad, hoy de verdad con un montón de cosas. Estuvo lloviendo. Ay, te vamos a contar los detalles del tiempo en un ratito que nos depara para esta jornada y cómo se presenta ahora en esta mañana. Pero lo primero es lo primero y es darte los buenos días, es darte la bienvenida y es contarte cosas lindas. 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Nosotras sí, más que listas en esta mañana.
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0: Tenés razón. Esa es la vía para comunicarte con nosotros. Pero para un poquito, ¿me lo puedes decir como más lento, más tranqui, porfi?
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0: Muchísimas gracias. Estamos prontas para recibirte. Hoy nos está acompañando Tati. Muy bien, vamos a dar un aplauso a Tati. Volviendo con el Team Tati, donde todo se originó, donde todo se originó con Tati. Hace tiempo atrás, porque la primera compañera que tuve yo fue Tati hace algunos años. Entonces, bueno, viste que todo vuelve, es todo un círculo. Bueno, hoy específicamente vamos a estar con Tati, que nos va a estar acompañando, al igual que vos, por supuesto, a través de nuestro WhatsApp. No sabés la cantidad de despertadores que tenemos. Bueno, listo, todo pronto, dale. Arriba con todo, subite. Soy Natalia, un placer acompañarte. ¿Quién es él? ¿Es Abel Pintos? ¿Qué canción canta? Juntos.
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0: ¿Quiénes son ellas dos? Dos bombas, ¿eh? Impresionante. Y además con esta canción que tiene toda la onda. Ana Mena, Lola Índigo, aquí en Radio Disney. Cuando te despistes, así cuando pestañees va a amanecer. Sí, súper temprano. Está amaneciendo cerca de las 6:30. Incluso un poco antes, ¿eh? Así que no te sorprendas. Estamos ganando cada vez más minutos porque se viene. La sentimos. Está ahí, a la vuelta de la esquina. Nos está prácticamente saludando y es ella. Es la primavera que hoy va a estar brillando con 18 grados. Esta es la pre-primavera, es la previa. Estamos en la previa de la primavera, 18 grados para esta jornada. Estuvo lloviendo. ¿Vos te enteraste que estuvo lloviendo? No tenemos claro a qué hora de la madrugada empezó a llover. Si vos lo sabés, contanos. A través del 092-1037-00, ¿a qué hora empezó a llover? Viste que siempre solemos tenerlo claro. Hoy no, pero habrá sido, qué sé yo, como a las 2 de la mañana, 3 de la mañana, contanos. Depende de los barrios a veces también, ¿no? A ver, ¿a qué hora empezó a llover? Está el cielo algo nuboso, hay muchísima humedad, se nota bastante, 98%. Claro, está mojado el pavimento por eso, porque estuvo lloviendo. 15 kilómetros, la visibilidad del cielo nuboso, algo nuboso con neblinas, dice el pronóstico para esta mañana. Y cielo algo nuboso y nuboso para la tarde, la mínima ya pasó. A la mínima ya le dijimos adiós, fue de 7 grados y te decíamos la máxima para hoy, 18. ¿Qué va a pasar mañana? Mañana es viernes. Mañana activamos el modo fin de
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0: ¿Qué va a pasar mañana? Viernes 11 de septiembre. Nuboso, cubierto, neblinas y bancos de niebla. Va a estar igual. En la tarde-noche, 15 grados. Desciende un poco la temperatura. 15 grados la máxima, 8 grados la mínima. Y llegamos al sábado, ¿eh? Y llegamos al sábado y continúan las lluvias. Ya te lo habíamos advertido porque el modelo meteorológico lo venía diciendo, lo venía anunciando hace unos cuantos días. Nuboso, cubierto, precipitaciones aisladas, viento, bajas sensaciones térmicas. ¿Todo eso para el sábado? ¿En serio? No, vamos de nuevo porque como que no me quedó claro. Nuboso, cubierto, precipitaciones aisladas, ventoso, bajas sensaciones térmicas. Bueno, perfecto. Nuboso con periodos de cubierto para la tarde, precipitaciones aisladas, o sea, va a llover. ¿Para qué te contamos más? Va a llover todo el día. Va a llover todo el día el sábado, 9 y 11 grados, las temperaturas extremas, y después el domingo también va a estar nublado.
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0: No pasa nada, porque acá estamos acompañándote, vos también sos nuestra compañía. Y el sábado, por supuesto, también vos vas a estar escuchando la radio. ¿No tiene sentido? ¿O sí lo tiene? Vele, canta para vos.

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0: Exa Melodía para esta mañana. Está de a poquito, de a poquito amaneciendo. Qué temprano, qué increíble. No, realmente estamos muy asombrados con esto de ver tan temprano el día. Younger You, estamos escuchando a Miley Cyrus aquí en Radio Disney 103.7, pero además de escucharla a ella, por supuesto, te queremos escuchar a vos. Julio, ¿cómo va eso? Buen día, buena jornada.
1: Hola, buen día. ¿Cómo están?
0: Muy bien.
1: Bueno, arrancando la jornada tempranito hoy, con la mejor onda como siempre y acompañado por ustedes, por supuesto. Les deseo que tengan una excelente jornada. Les mando un beso grande.
0: Gracias, Julio. Gracias por esa buena onda. Buenos días, Radio Disney. Paso a desearles una linda jornada. Arranquen el día con todo el power. Arriba, gente. Pongan ganas, a pesar que el día esté mazo. Siempre con una sonrisa. Les mando un beso. Esa es la actitud. Sí, esa es la actitud. Ale dice, buenos días. Hoy sí es jueves, Nati. Tenés razón. Porque ayer, cuando empezamos el despertador, convencidísima de que era jueves, ¿se acuerdan? Súper convencida, y resulta que no. Y viste cuando pasás todo el día convencida de que no es ese día, bueno, me pasó durante toda la jornada, pensando que era jueves, y que hoy entonces iba a ser viernes, pues no, hoy efectivamente, como dice Ale, es jueves, así que hay que disfrutarlo, ¿eh? Un día más en la semana. 092-137-00, Vane, ¿qué tal? ¿Cómo estás vos?
2: Buen día, Disney y audiencia. Buen día. Vane de La Paz, escuchándolos como siempre, tomando unos mates, trabajando con mi hermana acá. Bueno, acá empezó a llover acá en La Paz a las 2 de la mañana. Bueno, quisiera escuchar Mi Princesa de David Bisbal, que me encanta. Buen jueves para todos, buena jornada, gente, que pasen lindo. Gracias.
0: Buena jornada para ustedes también. Así que 2 de la mañana, bueno, más o menos, no andamos tan errados entre las 2 y las 3. Contanos, a ver, ¿te enteraste que estuvo lloviendo? ¿Te enteraste ahora porque saliste y viste todo mojado? Bueno, llovió, y llovió como bastante pesado, ¿no? Bastante contundente. David Bisbal, claro que sí, por supuesto. Sabes que el disco Eternos de David viene acompañado de una gira en la que el artista presenta un espectáculo completamente renovado, lleno de energía, de emoción, con una producción súper cuidada. Y bueno, va a tocar varias ciudades de Latinoamérica, estará también en los Estados Unidos, se va a estar presentando, por ejemplo, el 6 de octubre en Santiago de Chile, y después arranca con todo, va a estar en Perú, va a estar en Argentina. Te recordamos que el 17 de octubre se va a estar presentando aquí en nuestro país. Y ya las entradas están agotadas, ¿no? O sea que va a ser un espectáculo tremendo. David Bisbal, buen día. ¿Estás por allí para cantarnos Mi Princesa, por favor?
3: ¡Presente!

0: I Will Survive. Estamos escuchando a Gloria Gaynor aquí en tu radio. 30 minutos están pasando de las 6 de la mañana. Un recuerdo, un clásico que estabas bailando, o por lo menos estabas ensayando los primeros pasos de todos los que vas a hacer en esta jornada que recién está arrancando. Ernesto, ¿cuándo empezó a llover? Ernesto, por favor, contanos todo.
1: Muy buenos días.
0: Buen día.
1: Hola, Ernesto, una vez más saliendo de trabajar.
0: Muy bien, Ernesto.
1: Para retornar a mi casita. Por lo tanto, si les puedo pedir un temita de Valdés, para ir escuchando en el camino, agradecería. En Reducto, allá en el hospital,
0: sí,
1: el Arregón de trabajo, más o menos 3 menos cuarto empezó a llover.
0: Era llover.
1: Besitos, chau, chau.
0: Por eso te decíamos, se sintió, llovió bastante, pero sí, está bien, es certera la hora. Sí, más o menos 2:30, 3 menos cuarto seguramente arrancó. Depende. En La Paz, viste que nos decía Vane que había empezado antes, cerca de las 2 de la mañana. ¿Sabés una cosa, Ernesto? No sé si sabiéndolo o sin saberlo, o haciendo telepatía, dijiste dos palabras claves para esta mañana.
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0: Dos palabras claves convertidas en un nombre. Dijiste Matías Valdés. Sí, sí. Vos ya sabés, Ernesto, seguramente, que Matías Valdés se va a estar presentando el 10 de octubre. Ya sabés eso. Pero además, sabés otra cosa.
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0: Exactamente. Pero ahora, ¿sabés esto?
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3: Buenas para todos, ¿cómo estamos? Matías Valdés por acá y te invito a participar de este concurso.

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1: Día de jueves para la radio y para toda la audiencia. Bueno, llovió en la madrugada, llovió bastante. Me gustaría que me pasen cualquier tema de La Trampa, se lo dedico a todos los madrugadores. Feliz cumple Galle y feliz cumple Flaca. Que tengan un gran día, los quiero.

0: Un poco de rock and roll para esta mañana viene muy bien. Estamos escuchando La Trampa. Zuli estaba pidiendo esta banda a través del 092-1037-00 y llegó directo desde el año 2005. ¿Cuánto tiempo ha pasado ya, Desde el álbum Laberinto, aquí tenías a La Trampa. Cuando quieras, al igual que Zuli, pedí tu canción, pedí tu banda, pedí ese tema que querés escuchar. 092-1037-00 para comunicarte con nosotros aquí en tu radio.
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0: Qué confesión, por favor, Rose, te hago peseta acá, aquí en Radio Disney, ya es pleno día. Puede ser que tengamos un amanecer lindo, puede ser que tenemos el cielo medio despejado. Mira, allá al horizonte, hacia el este, nosotros estamos en la zona del Parque Rodó, estamos viendo igual que está como medio oscuro, que está medio negro, se nota bastante. ¿Cómo está por allí, por donde vos estás? ¿Tenés espíritu de jueves? ¿Ya tenés claro que mañana a las 5 de la tarde activamos el modo fin de? Bueno, arriba, arriba con todo. No sabés la cantidad de despertadores que tenemos, así que prepárate y quédate escuchando tu radio.
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0: Luis Fonsi, este gran artista puertorriqueño que es un genio, ¿sabés qué? Anunció su próxima gira mundial, Mar Infinito World Tour 2027, que va a comenzar el 20 de febrero del próximo año. Obviamente, ¿sabés en dónde? En su Puerto Rico natal. Y bueno, la gira va a estar recorriendo escenarios de Europa, de Latinoamérica, de Norteamérica, de Asia. Claro, va a estar representando el regreso a casa de este artista para conectar con su público a través de un viaje por los más grandes éxitos de su trayectoria musical y obviamente de estrenos, ¿eh? De hecho, vamos a estar compartiendo ahora una nueva canción de este año. ¿Y sabes una cosa? Una particularidad del concepto de este tour que nace del vínculo personal y familiar que tiene él, ya que la palabra mar entrelaza las iniciales de sus hijos, Micaela y Rocco, y además de su esposa Águeda López. Así se forma Mar, es como una especie de sigla. Él explicó que el nombre evoca cómo el océano une continentes, de la misma forma que la música le ha permitido a él también derribar fronteras culturales a lo largo de su carrera. Qué lindo, me despido, se llama esta canción, año 2026. Luis, ¿estás por ahí para cantarnos este tema, por favor?
2: Presente.

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0: ser feliz. Estamos cantando porque ya estamos pensando que mañana a las 5 de la tarde activamos con Cris el modo finde. Nos ilusiona un montón eso, ¿eh? Vámonos de aquí. Se llama este tema de Pablo Alborán. Ya es pleno día y qué bueno. Estamos muy felices de que Pablo Alborán ya está recuperado. Ya he vuelto. Estoy al 99%. Solamente le falta un 1%. Nada más. Y seguramente ese 1% se completa con el cariño de sus fans. ¿Sabés por qué te decimos esto? Porque con este mensaje tan breve que te estábamos relatando, Pablo compartió la super noticia acerca de su salud. Él tuvo que cancelar, ¿te acordás? Unos cuantos shows porque había sido diagnosticado con una neumonía bastante, bastante fuerte. Y bueno, después de varias semanas de reposo, de tranquilidad, de recuperación, hizo los deberes súper bien y ya anunció que está prácticamente recuperado. Así que a nosotros, a todo el equipo de Radio Disney, eso nos pone súper, pero súper felices. Así que ahora con todo, Pablo.
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0: Y nosotros con todo también, porque nos vamos al primer despertador de esta mañana.
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0: Por supuesto, coronamos esta edición del despertador con este primer mensaje tan, pero tan lindo, porque Julia hoy está cumpliendo años, pero no es un cumpleaños común y corriente, porque ella está celebrando los 15 años.

0: años, sí. 15 años para Juli. No, no, no, Juan. ¿Vos estás seguro? ¿Está chequeado esto, Juan? Juan, ¿vos estás seguro que ya Juli está cumpliendo 15 años? ¡Qué rápido que pasa el tiempo! Bueno, Juan es su papá y fue él quien la quiso sorprender en este día tan, pero tan importante para toda la familia con un mensaje y con una canción. Juli se va a juntar hoy con los amigos para festejar, para pasarla súper bien. Nos encanta eso. Obviamente hay que celebrar la vida siempre. Juli, te mandamos un beso enorme. ¡Feliz cumpleaños!
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2: Muy feliz cumpleaños, Juli. Papá te desea lo mejor en este día. Felices 15 años. Te queremos mucho junto a mamá. Te amamos. Queremos darte lo mejor siempre. Y esperamos que tengas un día maravilloso con tus amigos. Sabemos que hoy hay juntadita. Y en tu cumple de 15 también vas a estar muy feliz con ellos. A festejar se ha dicho. ¡Feliz cumple!

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Manda un mensaje de audio al WhatsApp de tu radio. Deja tu nombre, el nombre de la persona que vamos a levantar, el teléfono para poder contactarnos con ella, la hora, la canción y el mensaje que va a escuchar y que seguro va a hacer que su día sea súper especial.

0: Extraño se llama esta canción, Luan Santana, Ricky Martin, iniciando esta hora. 4 minutos están pasando de las 7 de la mañana. Vos te despertás, salís, mirás hacia afuera y decís, pero ¿cómo está todo mojado? ¿Cómo puede ser si está el cielo celeste? ¿Qué pasó? Y estuvo lloviendo. Eso fue lo que pasó. Estuvo lloviendo en esta madrugada. Estamos tratando de que, bueno, de que podamos definir el horario, pero más o menos estamos ahí, ¿no? Entre las 2 y las 3 de la mañana, más o menos, depende del barrio, obviamente depende de la zona. Tenemos 9 grados de temperatura en este momento, 98% la humedad, 18 es la máxima prevista para hoy y puede ser que se esté asomando el sol, ¿eh? Lo estamos necesitando ese sol. De todos modos, el cielo está bastante, bastante celeste, muy disfrutable. Buenos días, acá por Artigas, siempre en compañía de ustedes. Buena jornada, dice Ángel, qué divino ese amanecer. Muchísimas gracias por compartirlo con nosotros, ¿eh? Buenos días, chicos, ¿cómo están? Una hermosa mañana de caminata, saludos a toda la audiencia, besitos de Pablo desde Juan Lacase. Fíjate, él está en Colonia, Ángel está en Artigas y estamos todos unidos, ¿eh?, a través de la radio. Qué lindo.
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0: Buenos días, dice Alicia. Buena jornada para todos por arrancar otro día más. Ella viajará hoy hasta Solimar y su desayuno prontísimo. Buen provecho y que tengas un excelente viaje. Te mandamos un gran saludo.
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0: Carlos, no te puedo creer. No te enteraste que estuvo lloviendo, Carlos.
2: Buen día,
0: buen día.
2: Disney. ¿Cómo estás?
0: Muy bien.
2: El día estaba medio gris, se ve que llovió. No me enteré de nada.
0: No te puedo creer.
2: Bueno, saludos para todos. Buena jornada.
0: Llovió bastante. Mirá, ¿sabés quién se enteró? Nati la toca ya, ¿verdad, Nati?
3: Buenos días, chicos.
0: Buen día,
3: ¿están?
0: Muy bien.
3: Les comento que me desperté 4 menos 20 en Pando.
0: Sí.
3: Me despertó la lluvia, pero una lluvia bastante intensa. Y luego paró así. Así que bueno, ya estoy en mi trabajo tempranito, así que les mando un beso grande y que tengan un feliz jueves. Les cuento que ayer yo creí que era jueves y asistí a un trámite pensando que estaba en un día equivocado.
0: Ay, no te puedo creer. No, qué fuerte. A todos nos ha pasado en algún momento. Y bueno, ayer sí, tuvimos la sensación de que era jueves, ¿no? Estuvimos entonces varios de nosotros medio adelantados en cuanto a eso. Te mandamos un gran saludo, buena jornada para vos y vos te comunicás con nosotros a través del 092-1037-00. Qué bueno, Carlos, qué buena esa foto que nos enviaste, ¿eh? Qué buena esa foto que nos enviaste desde el auto donde se ve por ahí el horizonte. No, nos encanta. Hola, Juan.
4: Buen día. Acá reportando, ¿no? Haciendo ruta de nuevo. ¿Pasaría un temita de su de estéreo?
0: Claro.
4: Ahí va toda la gente de la fábrica. Por acá el cielo descubierto, pero veo que rumbo a Montevideo está bastante cubierto.
0: Sí, es verdad, tal cual todo lo que vos decís, ¿eh? Él nos envía una foto desde la ruta. Qué linda que está la ruta, despejada, bastante húmedo, sí se nota, pero está lindo para manejar tranqui, ¿no? Tranqui. Te mandamos un beso enorme, Juan. Que tengas una preciosa jornada. Vos, al igual que ellos, también. Comunícate con nosotros.
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0: Un clásico de Soda Stereo, de música ligera.

Estamos aprovechando para bailar, estamos aprovechando para cantar esta canción. ¡Qué bueno! Claro, porque estamos haciendo la previa al modo fin de mañana a las 5 de la tarde. ¿Quién es ella? Ella es Karol G, por supuesto. Obviamente, esta canción se llama Papacito. ¿Vos también la estás cantando? ¿Vos también la estás bailando? Dale, dale, contanos. 092-137-00. También pedinos esa canción que tenés ganas de escuchar. Y bueno, viste que la radio es eso. Es música romántica, música divertida. 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

0: ¡Qué power que tiene esta canción, Lemonade! Estamos escuchando a Louis Tomlinson aquí en Radio Disney 103.7. 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
0: Hola Susana, ¿cómo estás?
2: Buenos días.
0: Buen día.
2: Les quería comentar que acá en Pando empezó a llover a 2:30 de mañana, a las 4:30, sí, más o menos, con intensidad.
0: Claro.
2: Y le quería pedir un tema de Ricardo Montaner, si puede ser,
0: sí,
2: para Nicolás, que ayer cumplió año, mi esposo.
0: Claro que sí.
2: Y pasamos un día diferente, porque tenemos a la nena enferma, pero bah, por suerte salió todo bien.
0: Qué bueno.
2: Y te quería decir que lo amo mucho y que todos estos años juntos son muy lindos para todos. Besito, te amo, Nico.
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0: Superestrella, impresionante cómo ha explotado esta canción, ¿eh? Ella es Aitana cantando para vos. Alison, ¿a quién querés saludar?
1: Felices 12, Oriana. Sos un ser maravilloso. Amo pasar cada rato contigo. Sos simpática, sos buena gente. Te admiro mucho. Va a ser increíble estos 12. El día va a estar re lindo. A pasar con amigos, con familia, y te queremos muchísimo,
0: Ori. ¡Qué lindo! ¿Sabés lo que le pasó a Alison? Que se olvidó de programar el despertador. Que no te pase lo mismo, ¿eh? Programa tu despertador para mañana, ya sabés. 092-1037-00. Gustavo dice, buenos días desde Radio Taxi 141. Abrazote a todos, siempre al firme. Y nos envía una foto, qué lindo que está por allí en el puerto. Está el cielo bastante celeste. Buenos días, Nati de audiencia. Paso a dejarles una buena jornada para todos. Miren en este amanecer. Nada puede salir mal nunca. A trabajar, que falta menos para el fin de semana, dice Rachel, que se comunica con nosotros. Y un amanecer extraordinario. Muchísimas gracias. Buenos días, ¿cómo están? Parece que llovió. No escuché nada, pero está todo mojado. Claro, sí, te lo estamos diciendo desde hoy. Llovió entre las 2 y las 3 de la mañana. A esa hora empezó a llover. Y continuó lloviendo como hasta las 4 y pico, sí. Qué cosa, ¿eh? Te mandamos un abrazo. Buena jornada para vos. También está Mauri desde Maldonado. Buen día. ¿Podés saludar a Silvia y a Feli, que están preparativos para arrancar la jornada y escuchando la radio? Por suerte, hoy ya es jueves, el sábado nos vemos, dice Mauro, claro que sí. Mensaje enviado para Silvia y para Feli. ¿Cómo ellos? ¿Cómo te comunicas con nosotros?
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0: 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Y Andrea quería sorprender en esta mañana a su pareja Martín con un lindo mensaje a través de la radio y una canción que dice cosas hermosas, ¿eh? Una gran, gran, gran canción. ¿Sabes una cosa? Despertamos a Martín. Estaba durmiendo y se quedó súper sorprendido, no esperaba para nada este detalle, este mensaje de Andrea que se viene a continuación. Nos dijo que hoy le toca trabajar, pero el solcito, viste, cambia todo. Y ni que hablar, el mensaje de Andrea. Subí el volumen, Martín. Esto es para vos, buen día.
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3: Buen día, papi. Bueno, nada, no es una fecha especial, no es un cumpleaños, no es nada. Solo en recordarte como cada día que te amo infinitamente. Gracias por estos 19 años. Te amo, te amo, te amo. Y como te digo siempre, te elijo en esta vida y en muchas más. Te amo, papi.

0: Gemini Dancing, año 1988, Pet Shop Boys, aquí en Radio Disney 103.7. Ahora que está la moda de los 80, viste que estamos lookeados a través de la IA con los 80. Bueno, esta canción, si vos viviste en los 80, te puede traer recuerdos, ¿no? Gemini Dancing, te decíamos entonces, Pet Shop Boys, aquí en tu radio. Quien no vivió en los 80, no hay ninguna chance, es Mary Deal, que ella se encuentra trabajando un montón en México y estuvo subiendo en las últimas horas muy, pero muy fresquito, unas fotografías increíbles. Viste que si vos pensás en Mary Deal, dentro de las cosas que se te vienen a la mente es la playa. Claro, porque ella ama la playa en todas sus expresiones. Y allí está, en Oaxaca, disfrutando de hacer un poco de surf. Un lugar en México que me vuelve loca, decía ella mientras estaba surfeando por allí en las olas entre las rocas, Una genia. Ella lo tiene súper, pero súper claro. ¿Y sabes qué? Ella estuvo conversando con nosotros. Pasó por los estudios de Radio Disney hace muy, pero muy poquito. Y le queríamos preguntar acerca de la creación de la canción Loca. Contanos, Mary.
1: Lo primero que surgió así fue: tengo un millón de mariposas. Como que fue la primera frase y ya dijimos, listo, vamos a hablar de esto, de lo que es esa emoción cuando estás conociendo a alguien y de todo eso que te pasa, que es re lindo, la verdad. Pero tiene esta liviandad de hablar de algo que todos conocemos y de que te puede pasar más de una vez en la vida. Y más que nada como para como personificar ese momento tan lindo y bailarlo y festejarlo, ¿viste?
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0: Buenos días para todos. Acá estoy en la compañía de ustedes. Ya estoy para irme a Montevideo. Me gustaría, por favor, pedir el tema Ordinary, Alex Warren, desearles un buen día, decirles cuánto los quiero y cuánto significan para mí.
1: Te mandamos un beso enorme, Luisa. Gracias por esa buena onda. Claro que sí. Ya se viene tu canción. Además, hay info acerca de Alex Warren. Te lo contamos en instantes.
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0: It's Ordinary aquí en Radio Disney 103.7. Alex Warren cantando para vos. Y el nuevo álbum de Alex se llama Wild Child y salió el 28 de agosto. Está muy, pero muy fresco. Tiene 13 canciones. Y ¿sabés una cosa? Tiene una particularidad impresionante. Es bastante personal. ¿Sabés por qué? Porque está dirigido nada más ni nada menos que a su padre. Una figura súper importante en la vida de Alex. En el disco, inclusive, aparece la voz real de su papá en un fragmento. Y él contó recientemente que escucharla nuevamente a la voz del padre después de tantos años fue para él extremadamente emotivo. Fíjate qué importante que es eso, además, compartirlo con el público, compartirlo con su gente. Es la parte más suya, ¿no? Qué bueno, qué bueno. Su papá, ¿sabes qué? Era fanático de John Mayer. Por eso Alex consiguió que John participe en la canción que cierra este álbum Wild Child, que, bueno, es una especie de homenaje directamente a su padre. Así que la emoción 100% a flor de piel.
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0: ¿Cómo estás vos? ¿Cómo viene tu jornada? ¿Cómo viene tu mañana? Tenemos un cielo despejado. Está súper lindo. Qué bueno. Un sol que está brillando a esta hora de la mañana. Vamos a tener una temperatura máxima de 18 grados. Está bastante húmedo porque estuvo lloviendo. Y sabés una cosa, llovió bastante y subió la humedad. Estamos casi en el 100%. Claro, por eso tus cabellos están erizados. No te preocupes. No te preocupes que no solamente a vos te está pasando. Tranqui. No ocurre nada, después se va la humedad y queda todo lisito, hermoso, divino. Cielo nuboso, algo nuboso con neblinas, es el pronóstico que tiene Inumet para esta jornada, para este día.
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0: Vos sabés que cada vez que pedís una canción, tu pedido cuenta como voto en el ranking, ¿no? Y eso hace que tus temas favoritos vayan estando en los lugares privilegiados. Esta canción que vamos a escuchar ahora forma parte de nuestro ranking porque vos la estás pidiendo, pero además viene en ascenso. Subió 8 lugares. Vos sabés que 8 lugares es bastante, es un montón. Puesto número 22 para Romeo Santos, para Prince Royce y esta bachata que se llama Dardos. Cuando pedís una canción, tu canción cuenta como voto. No te olvides, siempre hacelo mediante un audio.
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1: Alejo, que te cuide mucho, que lo amamos, que gracias por el esfuerzo y por la responsabilidad de quedarse en casa estudiando. Y bueno, y los que van conmigo, que apaguen las pantallas, que la vida corta y a disfrutarla. Y con todo, vamos arriba.
2: Hola, ¿qué tal, amigo? Yo soy Juanes y te agradezco que hayas elegido mi canción para despertarte. Que tengas un muy buen día y sigue escuchando Radio Disney.

0: Claro, qué buena canción. Qué buena canción que eligió Carlos. Apagar las pantallas, disfrutar el momento. Qué bien estuviste, Fonseca, Juanes. Antes de que el tiempo se vaya, nosotros estamos empezando esta hora, que son la hora de las 8, en este caso con 4 minutos, con un despertador. Carlos se lo dedicaba para su hijo Alejo. ¿Por qué? Porque resulta que él se va de viaje con Karina, pero Alejo se tiene que quedar estudiando. No te puedo creer, pero bueno, es todo para bien, ¿eh? Arriba con ese estudio, Alejo. Arriba con ese estudio. Vamos arriba. Le dejó Carlos este mensaje por la emoción del viaje compartido con Cari. Y bueno, claro, para decirle, bueno, mirá que vas a estar igual en nuestros pensamientos, y para agradecerle que se quede estudiando. Qué lindo. 092-1037-00. Recordá que vos también podés programar tu despertador. Lo estamos haciendo para mañana. Los fines de semana no hay despertadores, ¿eh? Así que dale, aprovecha la oportunidad y decile algo lindo a esa persona especial.
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0: Hola, Jesús. ¿Cómo estuvo la cosa por allí por la costa?
2: Buen día, Radio Disney.
0: Buen día.
2: Acá Jesús de Ciudad de la Costa reportándose temprano. Llovió como a las 3 de la mañana.
0: ¿Sí?
2: Yo me desperté y ya lavando ropa y ya haciendo cosas en la casa.
0: Y aprovechando.
2: Y ya nos vamos acercando al fin de semana. Saludos para todos.
0: Un beso enorme. Que tengas una preciosísima jornada, Jesús. Santiago, ¿cómo estás vos de viaje?
3: Buen día, Radio Disney.
0: Buen día.
3: Trabajando, entrando a Montevideo con ese solcito hermoso.
0: Qué lindo, Santi.
3: Buena jornada para todos.
0: Qué bueno, nos llena de energía ese sol que nos envías, esa foto ahí en la ruta, el cielo celeste y el sol allí apareciendo, qué bueno. Buen día, un amanecer en la puerta de mi trabajo en la Policlínica en Atlántida, que me regala estos días, estos amaneceres hermosos, siempre con la compañía de ustedes hasta las 15:30 de la tarde que me voy para casa. Allí también nos puedes escuchar, Ana Cristina. Ella nos envía una foto también del sol recién saliendo, pero viste que en la foto se nota que es invierno. A pesar de que el sol estaba brillando, se nota bastante que es invierno. Vos te comunicás con nosotros a través del 092-1037-00. ¿Sabés quién está también? Está Jorge. ¿Cómo vas?
4: Buen día, Jorge, acá de
0: Buen
4: Santo,
0: día.
4: De Termas. Saludo acá.
0: Qué
4: para
0: lindo,
4: la gente de
0: Acceso
4: acá. Kevin, Mauri y Yoyo. Vamos arriba, pasame algo del Lucas Hugo ahí.
5: Y son las 3 de la mañana y mi teléfono ya está sonando. Eres tú llamando, soy yo contestando.

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2: 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Esto dice así.

0: como esos de los amores de antes. Estamos escuchando a Tini, estamos escuchando a Belice. Bueno, los escuchamos a los dos y ahora también los vamos a escuchar a los dos. Sí, sí, porque se vienen dos despertadores.
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0: Un despertador y otro despertador. El primero que vamos a compartir es de cumpleaños, porque María está de celebración, está cumpliendo 32 años. Su mamá se llama Lur y por supuesto fue ella quien le regaló este mensaje a través de Radio Disney 103.7 para sorprenderla en su día especial, porque hoy es 10 de septiembre. Así que la llamamos a María, se puso re contenta con esta sorpresa. Hoy le toca ir a trabajar igual, aunque sea su cumpleaños, y va a hacer un montón de cosas. Y luego va a haber una juntada con la familia. Qué bueno que te tocó un jueves. Y fíjate, qué lindo día. Excelente. Esto es para vos, María. Feliz cumpleaños.
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2: Y desearle feliz cumpleaños y que en este año le salga todo bien y que la quiero mucho.
0: Pero ¿sabes una cosa? Hay otro cumpleaños en esta jornada.
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0: Por supuesto. ¿Sabes a quién tenemos que felicitar? A Beatriz. ¿Y sabes quién le dedica este despertador? Daniel. Resulta que Bea está cumpliendo medio siglo, 50 años llegaron para Beatriz. Daniel la quiso sorprender en este día tan especial y ¿sabes una cosa? Lo logró, porque la llamamos y Bea no lo podía creer. No sabes cómo se emocionó. Estaba súper feliz. Hoy también va a haber juntada con la familia por su cumpleaños. ¡Excelente! En Radio Disney las celebraciones nos fascinan. Que pase súper lindo.
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3: Decidí despertarte con esta canción en el día de tu cumpleaños porque sos una persona muy especial en nuestras vidas. En la mía, en la de Florencia, en la de Melanie y en la de Chloe, que nació para darnos calor y energías para vivir. Sí, te mereces el cielo, como madre y como abuela. Así y como amiga también, ¿no? Entonces decidí despertarte con esta canción. Espero que te guste.
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0: y ellas lo anunciaron en las últimas horas. Impresionante, viste que estamos escuchando a Shakira y a Maluma con esta canción Chantaje y están de vuelta juntos. Claro que sí, porque se viene una nueva colaboración que se llama Agua. Se va a estrenar el 17 de septiembre, 8 años después de su última colaboración. Vuelven y lo han anunciado a través de sus redes sociales. ¿Cuáles fueron las anteriores canciones que cantaron juntos? Bueno, por supuesto Chantaje, esta canción que estamos escuchando en el año 2016, después se vino Trap un año después en el 2017 y Clandestino que fue en el año 2018 y ahora regresan. Qué bueno, así que estamos expectantes para escuchar esa canción.
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0: Y por supuesto, estamos expectantes para disfrutar del próximo despertador que se viene a continuación y que es presentado por el Colegio Santa Elena. ¿Qué te parece si hacen un trato? 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Renzo está en este momento en el auto con su mamá, con Caro, escuchando la radio como todas las mañanas rumbo a la escuela. Pero esta vez, Caro quiso hacer algo especial junto a Renzo y es escuchar el despertador para Renzo. Que Renzo sea el protagonista y que tenga su despertador. Así que hablamos con él y se puso muy contento con esta sorpresa. Ya estaban en el auto, prontos para arrancar rumbo a la escuela. Nos contó que después tiene práctica de fútbol. Estaba súper contento porque le encanta jugar. Y a esa felicidad le sumamos esta, la del despertador.
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2: Hola, hijito, buenos días. Bueno, hace varios días me estás pidiendo que te programe un despertador, así que acá va para ti. Te recopa escuchar la radio cuando estamos yendo a la escuela. Entonces, nada, un poquito de esta canción para ir alegres y contentos.

0: Con las flores aparentemente eran de plástico. Bueno, es una metáfora, ¿no? Es una metáfora. Tus errores. Estamos escuchando a Olivia Wilde. Estamos escuchando a Coti en este jueves que se transformó en un jueves espectacular. Se transformó en un jueves súper lindo. ¿Por qué? Porque por si vos no te enteraste o tenés el sueño súper pesado, estuvo lloviendo. Sí, aquí en el área metropolitana, aquí en Montevideo, estuvo lloviendo bastante en la madrugada, ¿eh? Tenemos en este momento 10 grados de temperatura, el sol está brillando, está el cielo claro, 99% de la humedad, qué alta sigue estando. Hoy vamos a tener 18 grados de temperatura máxima, mañana viernes 11, un poco de sol, pero después se nubla, 15 grados la máxima, 8 la mínima para la madrugada, y el sábado amanecemos con lluvia y va a estar lloviendo durante todo el día.
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0: A ver.
1: Deja tu nombre, el nombre de la persona a despertar, la hora, el teléfono de esa persona, qué canción que escuchás en Radio Disney te gustaría regalarle y el mensaje de voz que vas a grabar dirigido a esa persona especial.
0: Claro, recordá que mañana es viernes y que estamos programando los despertadores para precisamente mañana, que es 11 de septiembre, y que los fines de semana no tenemos despertadores. Así que dale, aprovecha y cambia el día de esa persona especial.
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0: 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Se viene algo súper lindo y es el concierto de Matías Valdés.
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0: 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Enviándonos un audio para participar de este concurso.
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2: Buenas para todos. ¿Cómo estamos? Matías Valdés por acá. Y te invito a participar de este concurso.
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0: Buen día, hermoso día. Se siente la humedad, pero bueno, te habla Marcelo de acá. No he escuchado a Pam Pam y quería pedírselo, a ver si me lo podrían pasar. La mejor es la onda para ustedes. Me encanta estar siempre bien acompañado de la música y de la gente que pide hermosos temas. Hasta la vuelta y muy buena jornada para todos.
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1: Comenzó la nueva temporada de la UEFA Champions League 2026-2027. En el segundo día de la Champions, Barcelona aplastó 5-1 a Feyenoord de local y PSG, el actual bicampeón de la Orejona, goleó 6-1 a Slovan Bratislava en París. En tanto, Liverpool lo dio vuelta y superó 2-1 a Atlético de Madrid con un golazo de Alexis McAllister, mientras que Arsenal le ganó 1-0 a Napoli en Italia. Hoy se juegan los últimos 6 partidos de la primera fecha. City Torque se la juega en Perú. Montevideo City Torque afrontará este jueves desde las 21:30 un partido histórico cuando visite a Cienciano en Perú a 3.362 metros sobre el nivel del mar por la ida de los cuartos de final de la Copa Sudamericana. La serie se definirá la próxima semana aquí en Uruguay. Copa AUF Uruguay, clasificaron Central, Boston River y Maldonado. 4 partidos de la fase de grupos de la Copa AUF Uruguay se disputaron este miércoles. Hoy, desde las 16, se enfrentan Cerro y Cerrito en el Trócoli.
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2: Hola, buenos días. Quisiera pedir un tema de Imagine Dragons, tenga buena jornada.

0: Imagine Dragons con esta canción Zero que estabas solicitando a través del 092-1037-00. No te muevas, quédate con nosotros. En instantes se viene un nuevo despertador esta mañana soleada de jueves.
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0: Get Back, estamos escuchando a los Beatles aquí en tu radio. Un clásico, por supuesto, de todos los tiempos. Siempre es un lindo momento para programar tu despertador. Y por eso te queremos recordar que mañana tenemos una nueva edición de Los Despertadores y que para ello hoy los estás programando y que tenés tiempo solamente hasta las 10 de la mañana. Pero además, recuerda que los fines de semana no tenemos despertadores. Por tanto, si pasa algún evento especial el fin de semana, sábado o domingo, es hoy ese momento para que lo puedas programar. Dale, anímate. 092-1037-00. Vas a cambiar el día de esa persona especial.
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0: O de esas personas especiales, como es este ejemplo. Maggie quería sorprender a sus hijos, Sophie y Bruno, mientras van rumbo a la escuela con una canción que les gusta mucho, para que comiencen la mañana con todas las pilas y con todas las energías. Así que los llamamos. ¡Qué contentos que se pusieron, re felices! No lo podían creer. Bueno, les llegó su despertador, Estaban los tres juntos en el auto rumbo a la escuela, disfrutando de la radio y de este sol maravilloso. Ahora sí, a subir el volumen.
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2: Buenos días, Sofi. Buenos días, Bruno. Acá vamos camino a la escuela y les quería dejar esta canción para ustedes como despertador. Mamá los ama.
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1: Buenos días, amiga. Muy feliz cumple. Sabes lo que te quiero. Sabes que estoy acá. Yo sé que vos también estás ahí siempre. Y bueno, desearte un muy, muy, muy, muy feliz cumple. Que lo vamos a festejar a full. Me voy a reivindicar. Porque el año pasado como que fue media baja. Así que te mando un beso y espero que te diviertas y disfrutes de esta canción. Beso grande, te quiero mucho.

0: Pero qué linda canción para este día tan especial, para este cumpleaños. Hoy es 10 de septiembre y Yaila está de cumpleaños. Ay, no te puedo creer que no sabías que Yaila... Claro, Yaila está cumpliendo 43 años. Hoy su amiga y compañera de trabajo, Ana Laura, le programó este despertador a ella. Estabas escuchando recién con toda la onda y dedicándole una canción que efectivamente tiene toda la onda. Así que la llamamos a Yaila y ya estaba en la oficina con sus compañeros de trabajo. Nos contó que llegó y cuando abrió la heladera se sorprendió. ¿Sabes por qué? Porque había una torta Rogel que le había llevado las mismísimas Ana Laura por su cumpleaños. ¿Viste que en el trabajo siempre hay una persona que se pone la 10, una persona de tallitas que está para todo? Bueno, esa es Ana Laura, precisamente celebrando este cumpleaños especial de Yaila, así que el festejo es ahí, con sus compañeros, pero el sábado se viene otra celebración, doble festejo, porque allí estará acompañada por su familia. ¡Qué lindo! Y qué genia Ana Laura, Siempre en todos los detalles. Muy bien, muy bien.
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0: ¿Vos cómo estás? ¿Cómo viene tu mañana? Qué lindo que está, Qué lindo que está. La verdad, una jornada que nos recuerda que pronto llegará la primavera.
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0: Por fin, dice Tati del otro lado a través de señas, Por fin, dice ella. Hola, Gabriela, ¿cómo estás?
2: Hola, Radio Disney, ¿cómo están?
0: Muy bien.
2: Gabriela, quería dedicarle a todas las ARMYs y especialmente a la fanbase Loeli la canción de BTS, Slim. Gracias.

0: Living on a Prayer, estamos escuchando a Bon Jovi, esta banda que está preparando un tour para Latinoamérica. ¿Será que vienen a Uruguay por primera vez? ¿Vos qué decís, eh? Bueno, ojalá que sí, ¿no? Ojalá que sí. Aquí los estamos disfrutando. Buenos días, Nati. Buenos días, audiencia. Espero que estén todos muy bien. Yo aquí trabajando por el centro, medio dormida. Muchas cosas ricas. Estoy cocinando para el festejo de mi cumpleaños y me acuesto tarde. Sin olvidar, dice ella, unas tostaditas con gusto y lactonesa de ajo para mimar a una amiga. ¡Qué ricor! Pero qué contenta que se va a poner tu amiga. ¡Qué felicidad! Te mandamos un beso enorme, un hermoso día y a disfrutar la próxima semana unos días de licencia. Muy bien, Mónica, muy bien. Te mandamos un beso enorme, Moni. Arriba con todo y que ese cumpleaños esté divino. Alicia ya está en Solimar trabajando y nos envía una foto. ¡Qué precioso que está por ahí! ¡Ni una nube, Alicia! ¡Ni una nube en Solimar! Acá por Artigas hace un lindo día y como siempre, escuchando Radio Disney, dice Lourdes que también nos envía una foto y a pesar de la distancia también. En el norte del país está hermoso.
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0: Andrea, ¿qué tal ese despertador?
2: Buenos días.
0: Buen
2: buenos
0: día.
2: Días. Quería agradecer el despertador para mi marido. Quedó súper sorprendido, contento. Era la primera vez que programamos un despertador.
0: Ah, qué bueno.
2: Agradecerles.
0: Qué genial.
2: Y cumplimos con el cometido que fue despertarlo y sorprenderlos.
0: Tal cual.
2: Muchas gracias las dos a cosas. Todos, Radio Disney.
0: Andrea, las dos cosas hiciste. Muy bien. Además, fíjate, despertarlo un día jueves, tan pero tan lindo. Hablando de eso, hoy es jueves y mañana van a pasar cosas. Claro que sí. ¿Sabés por qué? Porque mañana ocurre algo a las 5 de la tarde.
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1: Buen día, Radio Disney, ¿cómo están todos por ahí? Por acá Cintia, quería pedir mi temita de Luciano Pereyra, porque aún te amo. Besos.
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0: 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Es un poco el mensaje de esta canción que la estabas pidiendo a través del 092-1037-00. Una canción romántica para vos en esta mañana. ¿Cómo viene tu jornada? Agarrá tu celular, contanos cómo viene tu jornada y ya de paso vas a participar en un concurso que te va a encantar. ¿Sabés quién la tiene clara? Martín. Martín la tiene súper clara. ¿Cómo vas, Martín?
1: Buen día, buen día.
0: Buen día.
1: ¿Cómo están? Bueno, parece que el día se va a componer y va a ser un día espectacular. Me gustaría escuchar las cosas que pasan de tan biónica. Les deseo a todos buena jornada y ya pronto para salir a buscar a las palomitas y llevar a la escuela. Saludos.
0: Qué lindo, todo el día prontísimo. Entonces, hay que participar, ¿eh? Martín te está dando la chance, Martín te está dando la posibilidad, porque tan biónica llega a Uruguay, presentan El Regreso y nosotros somos Radio Oficial, queremos invitarte para que estés allí. Viste que son tres los conciertos, ¿no? 18, 19 y 20 de septiembre. ¿Dónde serán? 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Van a estar sold out, van a estar repletos de gente. ¿Vos? Claro, vos podés estar allí. 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Las cosas que pasan. Para vos, Martín, que tengas una jornada preciosa.

0: 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Se llama esta canción, ella es Ariana Grande cantando para vos. 32 minutos ya de las 9 de la mañana. Ah, pero qué pronto, qué rápido en realidad está pasando esta jornada, ¿no? Sí, bueno, te queremos recordar algo súper importante, no te olvides.
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0: ¿Sabes por qué te decimos esto que es importante? Porque sábado y domingo no tenemos despertadores. O sea que cualquier evento, alguien que le quieras dedicar algo lindo precisamente para el fin de semana, tienes que adelantarte y programarlo hoy para mañana viernes. ¿Cómo haces? Bueno, nos mandas un mensaje, nos decís que querés programar un despertador y nosotros te ayudamos 100% con los datos que necesitamos para que lo puedas programar. Dale, anímate.
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0: Te dedico, claro, podés dedicar una canción o podés también autodedicarte un despertador. Pero te dedico, se llama esta canción, de Carlos Vives.

0: Max Carra con UYE aquí en tu radio. Gabriel, ¿cómo están ustedes?
1: Buen día, Radio Disney. Habla acá Gabriel. Es para mandar un muy feliz cumpleaños a Nadia Chabat, a mi mujer, parte de Tiago y Agustina, a sus hijos. Y bueno, que empiece y termine de la mejor manera. Muchas gracias.
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0: Nadia, te llegó el mensaje que estabas esperando de Gabriel y de tus hijos, finalmente te llegó. Qué bueno, muchas felicidades. Hola, Moni.
3: Hola, buenos días.
0: Buen día.
3: Por aquí, Mónica, preparando unos bizcochos y disfrutar del día. Y bueno, mandando un beso para todos.
0: Ah, pero qué rico, bizcochos vienen muy bien a cualquier hora, ¿eh? A cualquier momento del día vienen súper bien. Erika, ¿vos cómo estás? ¿Cómo venís?
4: Hola, buen día Radio Disney, ¿cómo están? Acá como muy todas bien. Las mañanas escuchándolos, Erika por este lado, desde Colonia. Siempre los escucho en la mañana en mi trabajo.
0: Qué divino, ¿eh? Qué divino, Colonia. Un gran saludo a toda la gente que nos escucha. Allí que sabemos que son muchísimos.
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0: Ángela, ¿cómo estás?
5: Buen día, ¿cómo estás?
0: Buen día.
5: Para todos.
0: Igualmente.
5: Un rayito de luz que entra por mi ventana. De Sebastián Yatra para escuchar. Que me encanta, y un beso para todos, un muy buen jueves.
0: Pero qué genia, hasta nos cantaste la canción, muy bien. Sabés que tenés una cómplice, ¿no? Hola, Nati.
6: Hola, buenos días.
0: Buen día.
6: Mi nombre es Natalia, hoy es mi cumple.
0: Ay, y Nati, con felicidades.
6: Queríamos escuchar Tacones Rojos. Gracias, besotes.
0: Nati, felicidades, qué bueno. Y qué lindo que estés acompañada por Ismael. Nos gusta mucho eso, y además estás acompañada por la radio, por supuesto. Y estamos hablando de Sebastián Yatra, ¿no? Ustedes quieren escuchar a Sebastián Yatra, nosotros también. Pero vos, presta atención lo que tu radio y Oca tienen para vos. Son las remeras de Radio Disney, autografiadas por tus artistas favoritos. Ya se fue el autógrafo estampado en la remera de la radio por la conga. También de Natalie Pérez. Ahora estás participando por la firma de Seba Yatra. Más adelante se vendrá Vanessa Martín y Agustín de Marama. Así que cada vez que vos escuchás a Sebastián Yatra cantando en Radio Disney, tenés una chance de participar. Agarrá tu celular.
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0: Me lo repetís, porfi, como de una forma más dinámica, como un poco más arriba, por favor.
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0: Gracias, gracias, muchas gracias. Bueno, entonces tenés que enviarnos un audio con tu nombre, tu apellido, tu número de cédula. Contanos desde dónde nos escuchas y por qué te gustaría llevarte esta remera de Radio Disney autografiada por Sebastián Yatra. 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

0: está de cumpleaños y no va a terminar la edición de este programa sin que ella reciba un despertador.
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0: Resolvamos la ecuación, así como decirlo tan fácil, tan sencillo. Bueno, en las matemáticas y en el amor, resolver ecuaciones no es tan fácil, ¿no? No es tan sencillo. Uno más uno se llama esta canción, Maluma y Cani García cantando para vos en el último tramo del Despertador. Y por supuesto, se viene, ¿eh? Se viene el último aquí a tu radio.
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0: Y claro, porque Daniela está cumpliendo años. ¿Y cómo no va a estar cumpliendo años si hoy es 10 de septiembre? Y ella, todos los 10, cumple años. 36 años llegaron, ¿eh? Llegaron los 36, Daniela, su esposo. Se llama Marcelo y fue él el que la quiso sorprender con un mensaje y una canción. Ay, Daniela, ¿eh? Una canción, un temazo impresionante. Así que la llamamos. Se puso súper contenta con esta sorpresa cumpleañera y nos contó que el plan es hacer algo tranqui hoy en familia. Viste, Dani, que siempre celebrar bien espectacular. Y qué mejor manera que empezar.

0: a celebrar de esta forma, con un despertador.
1: Hoy es un día muy importante y lo mejor es empezarlo con esta canción.
2: Hola mi amor, buen día, muy feliz cumpleaños. En este día especial quiero desearte muchas felicidades, que seas muy feliz. Sos una gran mujer, una excelente persona y te mereces todo lo lindo en esta vida. Gracias por estos años juntos, gracias por esta familia hermosa que formamos, por nuestros hijos Joaquín, Lucas y Valentino. Soy muy feliz a tu lado y amo la familia que formamos. Que tengas un lindo día y que sea de mucha alegría y felicidades. Te amamos mucho, besos.

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1: Hola a todos, ¿cómo están? Soy María Becerra y estoy donde vos estás, en Radio Disney, mi radio.

0: falta muy, pero muy poco para que llegue ese concierto tan esperado. La Arena Argentina aquí en Montevideo, en el Antel Arena, va a ser el 2 de octubre. Fíjate que estamos a 10 de septiembre, falta re poco. Estamos escuchando Romántica, María Becerra junto a Jay Wheeler. Y atención, atención, porque quedan las últimas entradas. Sí, las últimas entradas, anda corriendo a buscar la tuya. Nosotros somos Radio Oficial, pronto vas a tener novedades, pero no te pase, que no te ocurra que te quedes fuera de este concierto que va a estar buenísimo. Tiene un formato 360, la verdad va a ser imperdible, así que dale, aprovecha y anda a buscar tus entradas. Y ahora se nos viene el Expreso 103, qué bueno, se vienen 30 minutos de música sin cortes y está repleto de buena música para que cantes, para que bailes, pero también para que te emociones. Y vos sigue enviando tus mensajes a través del 092-103-700, porque, ¿sabes una cosa? Cuando nos bajemos de este Expreso que es presentado por Tigo, bueno, te va a estar esperando Cintia. Que tengas un jueves extraordinario.
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2: Así pasaba un nuevo Expreso, así pasaban 30 minutos de música sin cortes, presentado por Tigo. ¿Cómo estuvo este Expreso? Con estos clásicos para cerrarlos, con este día que tenemos un cielo por acá súper, pero súper celeste, bien despejado en Montevideo, una temperatura agradable, sobre todo teniendo en cuenta lo que venimos pasando. 14 grados 8 décimas por acá por Montevideo. Venimos divino, venimos bárbaros. Sí, bueno, se anuncia para el fin de semana que se va a complicar en cuanto a las lluvias que van a llegar. Pero hoy y ahora disfrutamos de este día y de este momento. Saludándote, Cintia, por acá está Tati. Ay, a full con todos los despertadores que tuvimos esta mañana y recibiendo tus mensajes ahora a través de nuestro WhatsApp.
0: 092-137-00.
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1: Te vi venir, así es como cantan ellos, Noel y Leonel, los Sin Bandera, que regresan, los vamos a tener acá en Uruguay el 9 de marzo. 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Se van a estar presentando en Montevideo, Leonel García, Noel Yagris, y bueno, nosotros acá en Radio Disney queremos que vos vivas una noche increíble, por eso te vamos a invitar para que puedas disfrutar y recordar estos grandes éxitos que nos hicieron enamorar, pero vos ya podés asegurar tu lugar. ¿Dónde? 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El 9 de marzo llega Sin Bandera a la Antel Arena y Radio Disney es Radio Oficial de ese show. Mientras que nos estamos preparando, nos ponemos un poco románticos, nos ponemos con un poco de bachata, viene bien y vienen llegando los mensajes. Contanos vos desde dónde estás prendido, dónde te estamos acompañando.

0: Romeo Santos, Prince Royce, con estos dardos, están cantando para vos en Radio Disney. Y atención, quédate por ahí porque en minutos ya está preparado Luke Ray, va a estar cantando. Pero además nos vamos a poner al día con todos esos mensajes que vienen llegando. Hay gente que se está reportando, nos está contando desde dónde están, cómo está por ahí. También está soleado como está por acá por Montevideo. Dale que te escuchamos.
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0: comenzamos esta nueva hora en Radio Disney y con vos también, con todos tus mensajes que vienen llegando a través de nuestro WhatsApp. Olga, ¿con quién estás?
1: Hola Disney, ¿cómo están? Bueno, acá habla Olga, de acá de Malvin Alto. Bueno, un beso grande para todos, divinos ustedes, y acá estamos firmes siempre con Rosita, escuchando Disney.
0: En Freiventos, Susana está diciendo presente. Hola, hola, buenas. ¿Pueden mandarle un saludo para mi nieto Asiel, que hoy cumple un mes chiquito, pero feliz cumple mes? Saludos para toda la familia. Gabriela, trabajando, ¿no?
2: Buen día.
0: Buenas.
2: Disney, ¿cómo están? Acá desde el centro del estudio, como siempre, trabajando con este hermoso día, que la verdad que está hermoso y a uno le da como más fuerzas.
0: Absolutamente, y con la música y con todo, ni te cuento. Sebas está escuchando desde Freiventos, manda un saludo para su esposa Silvana, que está en sintonía en Paso de los Toros, que se encuentra trabajando también, conectando a todos. En el lugar donde vos estés, sabes que, como dicen ellos, puedes contar conmigo, la oreja de Van Gogh.

0: 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Hola Agus, ¿dónde andás?
1: Hola Radio Disney, acá Agustina de San José. Mientras trabajamos, escuchamos la radio. Un besito.
0: Beso gigante y beso enorme, enorme para Flor. Porque Mónica nos está mandando un mensaje, nos escribe a través de nuestro WhatsApp, pero manda la foto de Flor, su sobrina, y su hija Emilia. Están escuchando Radio Disney al solcito. Para ellas un gran saludo. No, lo que es esas bebotas, impresionante. Le vamos a dedicar una de Mike Towers. Dale con este, una nada más.

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1: Hola Radio Disney, buenos días, desde Colonia del Sacramento. Un día espléndido, cielo despejado, no hay ni una nube, apenas una brisa. Es un día espectacular, totalmente para disfrutar. Una belleza. Bueno, como siempre y cada mañana, acompañándome mientras estoy trabajando. Bueno, les mando un abrazo grande y a disfrutar de estos hermosos días. Besitos.

se vuelve a unir a Maluma. Shakira, la estás escuchando por acá, Pon Soltera. Y ya sabes, ¿no? Que con Maluma cantaron en otras oportunidades, Chantaje, Trap Clandestino. Vuelven a unirse. Agua será el nombre de la nueva canción. Sabemos que se va a estrenar el 17 de septiembre. 8 años después de la última colaboración, otra vez se reúnen los colombianos. Hicieron el anuncio a través de sus redes. Y de algo que se va a venir, te invitamos a viajar en el tiempo para encontrarnos algo que tiene ya sus años. Fue lanzada así por el año 1995. ¿Vos sabés que Peter, el vocalista de Fool's Garden, estaba un domingo aburrido esperando que llegaba la novia? No llegaba, y esa melancolía hizo que se sentara al piano y compusiera esta canción, Lemon Tree.

Es Louis Tomlinson con Lemonade. Lo estás escuchando y escucha lo que tenemos en Radio Disney para vos. 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

0: Bueno, así lo tenemos a Maluma, que te contamos hace unos minutos nada más, que ya está preparando nueva canción con Shakira, que nos van a presentar dentro de poco, pero acá venía con Manuel Turizo, con este apambichado salud, mi reina. Llegan mensajes y anda pensando, también qué canciones vas a pedir para el triple de hoy, qué minutos vamos a empezar ya a buscarlo. Y nos vamos a poner al día también con todos esos mensajes que vienen llegando a través de nuestro WhatsApp. Olivia Rodrigo es quien va a cantar en minutos nada más.
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0: Vamos rebobinando en el tiempo para encontrarnos con este Get Lucky de Daft Punk junto a Pharrell Williams. Y vamos a seguir retrocediendo en el tiempo con mensajes que vienen llegando. Pero antes saludamos a Nancy, que está por ahí por Belvedere, contando que somos su compañía de todos los días y manda besotes. Pero te dijimos que íbamos a seguir retrocediendo en el tiempo porque... ¿Quién está por ahí? Hola, hola.
1: Buenos días. Buenas. Soy Ana de Freddy Ventas y quiero saludar a la abuela Maña, que está en Montevideo y ¿sí? cumple 78 años. Y queremos pedir Sui Generis, bienvenidos al tren. ¡Chau, Radio Disney! ¡Los queremos!
0: Confesiones de invierno era el álbum donde estaba esta canción y no solamente tenés a Sui Generis, sino que estaba como invitado León Gieco tocando la armónica.

Y no sé si algún día te voy a volver a ver, dice por ahí Luciano Pereira en este Yo No Quiero Olvidarte. Yo no sé si en minutos qué canciones vamos a escuchar. Nosotros no lo sabemos, pero vos sí, porque empezamos a buscar el triple y sos vos quien se va a encargar de programarlo. Elegí tres canciones que tenés ganas de escuchar, tres intérpretes que no te pueden faltar y programá ese triple que empezamos a buscar en Radio Disney. Y mientras buscamos el triple, los estamos escuchando a ellos, a Luciano Pereira, ¡uy! A María Becerra, que viene ahora, y vos sabés que quedan las últimas entradas para ese show que va a estar dando el 2 de octubre en el Antel Arena. 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

0: sueño. Lo estás escuchando con este Adán y Eva, pero él está anunciando que para noviembre se va a estar presentando en el Arena de Buenos Aires, cumpliendo por allí uno de sus propósitos y sueños antes de cerrar este año. Él va a estar en eso, ¿no? Por ahí está te estamos contando en qué anda, pero también queremos saber en qué andás vos, qué estás haciendo. Adriana, contanos.
1: Buenas, buenas. ¿Buenas? ¿Cómo están todos ahí? Gente linda. Escuchándolos, Adriana, como todos los días, desde Aires Puros, cocinando una lasañita de verduras para este hermoso día.
0: Ah, bueno, bien, tranqui, ¿eh? Lasaña de verduras sale por ahí. ¿Por acá qué va a salir? Nosotros queremos cocinar ese triple, pero los ingredientes los pones vos. ¿Qué artistas son los que no pueden faltar? ¿Cuáles son las canciones que van a estar en ese triple que dentro de unos minutos vamos a compartir? Contanos.

0: Sus errores se llama esta canción que comparten Olivia Wilde y Coti. Y hablando de compartir, viste que hay cosas que se disfrutan más cuando se comparten. Un mate que va y que viene, una taza de té que acompaña una charla. Esos pequeños momentos que nos acercan y que hacemos desde siempre. La selva, desde siempre en tu naturaleza.
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Hiciste todo de manera, pero le dedicaste un triple y esa puede ser una opción de pronto, ¿no? Porque listas un montón de cosas que sí hiciste, pero esto de programar el triple es algo que alguien que está escuchando va a hacer. Si todavía no lo hiciste, dale que aún tenés chances de pedir esas tres canciones que tenés ganas de escuchar en unos minutos para que, bueno, todos podamos disfrutar del triple que vos nos propones. ¿Pueden los triples ser temáticos? Sí, claro. ¿Pueden ser con canciones nuevas? Por supuesto, pueden tener clásicos, absolutamente. Vos definís y elegís qué propuesta. Pueden tener que ver entre sí las canciones o pueden ser canciones que nada. Cada uno de pronto de los que están ahí trabajando se pongan de acuerdo y cada uno elija una canción. El triple lo armas vos y lo compartimos en minutos. Ahora Erasure.

0: Hey, ¿sabes quién será el DJ de hoy y del triple de hoy? Fiorella. Ella se animó, agarró el celu, mandó un audio, pidió tres canciones y son las que vamos a escuchar y de las que vos vas a reaccionar. Esperamos tu mensaje. Anímate como se animó ella a programar. Anímate vos también a dejar tu reacción a este triple de canciones. ¿Qué vamos a escuchar, Fio?
1: Radio Disney, ¿cómo están?
0: Bien.
1: ¿Las canciones son? Con calma, doctor, y me contó un pajarito, chao, son la mejor radio del mundo.
0: Y vos una genia, Fiorella, que te animaste a pedir este triple de canciones. A ver quién se anima a reaccionar y nos decís qué te parece, arranca.

0: Triple de canciones, hoy fue Fiorella. ¿Quién se animó? ¿Quién eligió las tres canciones y las pidió hasta nuestro WhatsApp? Y de hecho, pasó a agradecerlo.
1: Radio Disney, muchas gracias. Estamos sorprendidos por nuestro triple. Ahora estamos bailando. Muchas gracias.
0: Pero qué genia, por favor. A ver qué le decís a Fiorella. A ver qué le decís. Estamos leyéndote, estamos escuchándote a través de nuestro WhatsApp. Felicitaciones, Fiorella. Me encantó tu triple de canciones. Mira vos, Magalí te deja algunos aplausos por el triple que programaste. Lujo el triple de hoy. Me encantó. Las tres elegidas son coreos que hago en Zumba. Qué bueno, así que trabajo bailando, nada más lindo. Mariela desde Las Toscas deja su reacción. Triplazo, saludos están mandando Juana y Fede, Damián también, tremendo el triple. Besos deja por allí. Luján va en el auto rumbo a mi segundo trabajo disfrutando del triple. Y María nos dice, me bailé todo, felicitaciones Fío. Hoy ella se animó, programó el triple. Anda pensando qué vas a pedir vos, porque el próximo triple y puede ser ese que vos elijas.

0: Estás escuchando Cruzando el Charco, que en noviembre los vamos a tener en el Teatro de Verano. Ya te vamos a contar muchísimo más sobre eso. Pero ahora, en minutos, vas a tener la chance de participar por una remera firmada por uno de tus artistas favoritos.
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Lo poco que yo quiero es lo que canta Morat. Y vos querés algo que, bueno, es un detalle que te atrae, te acerca a tus artistas favoritos. 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

5 de Luan Santana, lo escuchás a Ricky Martin con Extraño, se lo dedicamos a Eliana, que tenía ganas también de disfrutar de esta canción, se había puesto en contacto con nosotros a través de nuestro WhatsApp para, bueno, poder escucharla. Y a ver, hablando de escuchar, ya falta nada, pues ya tenemos, ya lo presentó el nuevo trabajo de Camilo. Para cuando sean mayores, ¿cómo nació esta experiencia? ¿Cómo nació este disco? Bueno, de su necesidad como padre, obviamente, ¿no? La necesidad de proteger el universo, el mundo interior de Índigo, de Amaranto, de sus pequeñas hijas. Pero aclarando, no es que sea un álbum infantil. No, todo lo contrario. Es algo así como una caja de herramientas. Son 13 canciones, ¿no? Y pensadas como un mapa, como una guía para sus hijas en el futuro. Y que también invita a vos, te invita a vos, nos invita a todos, a los adultos, a reconectar con esa esencia, ¿no? Con ese niño interior que vive en cada uno.

cuando sean mayores. Un Camilo que el 28 de octubre se va a estar presentando acá en el Antel Arena y nos va a traer algunas de estas canciones y todos sus éxitos, por supuesto. Y que ahora llega con una canción que forma de parte de este trabajo, el álbum.

0: ¿Desde dónde nos escuchás?
1: Hola, Radio Disney. Acá Lidia de Sayago, escuchando Radio Disney y escuchando muy buena música.
2: Hola, Radio Disney. Soy Clayton de Uruguay. ¿Me podés dar la canción de Shakira del Mundial, por favor?

0: buena jornada.
1: Contanos vos también desde dónde estás escuchando, pero además decinos cuál es la canción que te gustaría escuchar en vivo en el show de Tan Biónica. Tres fechas tienen en Montevideo, se van a estar presentando 18, 19 y 20 de septiembre, falta cada vez menos, por favor. Y Radio Disney es radio oficial, ellos van a venir presentando el regreso y queremos que vos estés ahí. Entonces, cada vez que los escuchás cantar en la radio, y eso va a ocurrir ahora con el problema del amor, mientras ellos cantan nos decís cuál es esa canción que vos querés escuchar en vivo ahí en su show. No te olvides de dejar nombre, cédula y localidad en ese audio que mandás a nuestro WhatsApp para ser invitado de Radio Disney, radio oficial del show de Tan Biónica, El Problema del Amor.

0: Te hacemos una pregunta. ¿Vos sabés qué pasa los viernes a las 5 de la tarde en Radio Disney? Ya te lo recordamos.
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0: NSYNC, bye bye bye. Ahí están ellos cantando. Y atención, te preguntábamos, ¿no? Si vos sabes qué pasa los viernes a las 5 de la tarde en Radio Disney. Y hay gente que está muy, pero muy atentas y nos está contando que, claro, obviamente activamos el modo finde. 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Así arrancamos juntas el fin de semana, pasándola bien, bailando, disfrutando. Y queremos saber vos cómo activás tu modo finde. ¿Qué planes hay? ¿Salen paseos? ¿Salen caminatas? ¿Salen cumpleaños? ¿Hay trabajo? Bueno, ¿qué planes hay para este fin de semana? 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Hola, hola, Paulina, ¿cómo andás?
1: Hola, Radio Disney. Les quiero pedir un saludo para Juan Diego, que se está yendo a España a estudiar y le encanta Superestrella.
0: Dale, viene bien, como para ir ya haciendo ahí como una previa y vamos activando un poco con Aitana y esta superestrella.

0: loca, esta nueva canción que en realidad la creó hace algunos años, pero recién ahora la conocemos, loca. Es Mary Dill, a quien estás escuchando. Te escuchamos a vos también. Hola, Moni.
1: Hola, buenas tardes. Bueno, por aquí Mónica, bueno, disfrutando de la tarde y del sol. Que tenga un excelente jueves.
0: Lindo para disfrutar y para aprovechar este día. Mayra, ¿cómo venís vos?
2: Hola, buenas tardes, Radio Disney, Mayra de Progreso, acá preparando el almuerzo, esperando a mi hijo que venga a Dulceo, con Felipe estamos acá esperándolo, escuchando la radio a full.
0: ¿Sabes quién está festejando? Casu, que la vamos a tener en octubre presentándose en el Antel Arena, pero es increíble el éxito que tuvo esta canción, la que vamos a compartir ahora con otra, porque para julio de 2025, con su videoclip, con otra, es el videoclip de una artista femenina, el más visto del mundo entre los lanzamientos de 2025. Con 449 millones de reproducciones. Esto, bueno, la categoriza, ¿no? Como un hecho realmente histórico. Histórico seguramente lo que vamos a vivir ahí el 24 de octubre en el Antel Arena. Ella es Casu, Radio Disney, es radio oficial de su show, con otra.

0: estábamos escuchando. Y algo que nos gusta es compartir las jornadas con vos, acompañarte en cada momento de tu día, en lo que estás haciendo, que nos cuentes justamente y qué canciones son las que necesitas para que eso que estás haciendo salga muchísimo, muchísimo mejor. Por ejemplo, a ver, ¿quién está ahí diciendo presente y dejando su mensaje? Sofía, ¿cómo andás?
1: Hola, pues acá los saludo de San José, saliendo de trabajar. Quería pedir la canción nueva de Luis Fonsi, Me Despido. Anunció que va a hacer gira el año que viene.
0: Sí.
1: Esperemos que ande por Uruguay para poder verlo.
0: Esperemos, esperemos, lo anunció. Ya tenemos nombre. Mar Infinito World Tour 2027 arranca 20 de febrero en Puerto Rico. Va a recorrer Europa, Latinoamérica, Norteamérica y Asia. Esperemos, esperemos tener más novedades. Lo que sí tenemos este Me Despido, canción que auspicia SEM.

0: Ay, ay, ay. 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

con Lady Gaga y con Doeki. Descienden 2 escalones, 2 lugares menos. Hay que votarlas para que se mantengan entonces en este ranking Radio Disney. El ranking que vos armás con tus votos. Pedís la canción durante la semana y así de fácil la estás votando. Cuando escuchás el ranking completo, todos los sábados a partir de las 2 de la tarde tenés las 45 canciones más votadas. Nos quedamos con ganas de seguir moviéndonos un poco, de seguir así con el ánimo bien pero bien arriba. Bueno, vamos con ella, que anda de despedidas de soltera y demás. Es Lali, a bailar.

0: Con Ryan Castro, con Capo, estás escuchando La Villa y vamos a querer escucharte a vos también mientras te preparamos media hora de música para que te acompañes sin cortes, estés en el lugar donde estés y vos vas a agarrar el celu y nos vas a contar dónde vas a estar escuchando, por ejemplo, a Justin Bieber, que va a estar cantando para vos, a Tini, DLG, Chichi Peralta. No, esto lo que viene, este expreso es para disfrutar. Algunas canciones te van a hacer mover, así que anda preparándote. Nosotros ya te vamos avisando. Reportate desde dónde vas a estar escuchando este expreso que te agarramos haciendo mientras disfrutás de cada una de estas canciones. Mi nombre es Cintia, qué bueno poder acompañarte cada día por acá. Santi se queda recibiendo cada uno de tus mensajes. Ya viene Chris para acompañarte. Dale, nos subimos. Ahí va.
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2: 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No. Estoy en un cumple. Mirando al equipo, le digo, che, cierto que es jueves. Estaba en modo miércoles. Yo estaba parado en la mitad de la semana y es el trampolín. Llegamos al jueves en este día que nos catapulta al fin de semana. Bueno, Cristian por acá, ¿cómo están ustedes? ¿Todo bien? Equipo completo, como siempre, en Radio Disney para acompañarte. Preciosa tarde de sol, mucho calor, está raro. 17 grados 8 de temperatura, obviamente no nos vamos a quejar, lo vamos a disfrutar, como tiene que ser. 17 grados 8, máxima pronosticada para este jueves, 18 grados. Adelante el control.
3: ¿Qué es el equipo completo?
2: El equipo completo es Tati, Vicky, Flor, Santi, todo el equipo que forma la radio. Tenemos a los DJ del modo finde que ya están trabajando para lo que sería mañana la activación oficial, ¿lo sabes?
3: ¿Quiénes son los DJ del modo finde?
2: Mr. Effect y Mr. José. Son dos que DJ de los más caros del mercado. Pero ahora vamos a lo que importa, porque tenemos que contarte que después de 10 años, Soy Luna vuelve a salir de gira con Soy Luna Tour, el último show. 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Y esta es una de las nuevas canciones. Carol Sevilla, de ti me enamoré. Buena tarde.

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David Bisbal, Vivir Así es Morir de Amor. Hace unos pocos días teníamos a Luciano Pereira por acá en los estudios, hablando un poco de lo que va a ser su show. Y qué lindo el recuerdo que tiene Luciano Pereira de los encuentros con David Bisbal. Hablamos sobre que además es un gran jugador de fútbol. Yo le decía a Luciano, a mí David Bisbal me da a esa persona que corre atrás de la pelota, pero que realmente pasa desapercibido. Ahora, todo lo contrario, según tenemos entendido por Luciano Pereira, David Bisbal es una cosa así como un crack con la pelota. Así que bueno, si no lo tenías como un buen futbolista a Bisbal, tenés que saberlo, es un gran futbolista. Y otro que anda bien para lo que es jueguitos con la pelota es el señor Camilo. Camilo, que le gusta correr, que le gusta el fútbol, le gusta hacer deporte, le gusta también que vos estés en cada uno de sus shows y nosotros tratamos de que eso se haga posible. 28 de octubre Camilo se va a reencontrar con la tribu uruguaya en el Antel Arena, además de todos los grandes éxitos. Para cuando sean mayores es este álbum que acaba de lanzar, que tuvimos una primera escucha exclusiva y eso hace que tus oídos siempre estén un paso adelante. ¿Te gustaría estar en este show? ¿Te gustaría asegurarte un lugar? Bueno, ya vamos a activar concurso, ya mismo, 092-1037-00 para que puedas estar en el show de Camilo. Nos dejas nombre, nos dejas tu cédula, nos contás desde dónde nos estás escuchando y obviamente también te queremos escuchar con una especie de paneo de cómo está tu cielo. Nos contás, nos dejas todos los datos y de esa manera ya participás. Camilo lanzó El Árbol y ahora la disfrutamos. 28 de octubre, Antel Arena, Radio Disney es la radio oficial y en antelarena.com.uy ya sacas tu entrada.

0: Es Camilo con El Árbol. Recordá, cada vez que lo escuchás cantar tenés una chance de participar. Un lugar es para vos, Camilo, 28 de octubre en el Antel Arena. Hermoso nuevo álbum, viene repleto de canciones. Enseguida nos ponemos al día con vos.
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0: Es un genio y si lo nombrás aparece. Recién mencionábamos Luciano Pereyra, lo tenemos cantando, abriendo una nueva hora. ¿Se acuerdan qué personaje de película era aquel que lo mencionaban y aparecía varias, lo tenías que mencionar varias veces? Yo lo tengo al recuerdo, pero no lo voy a decir. ¿Vos, Santi, lo tenés, no? Es un personaje que vos lo nombrabas varias veces y aparecía. Era una película. A ver si alguien tiene el recuerdo. 092-1037-00, 17 grados 8 de temperatura que dice Inumet para los próximos días. Primero teníamos un pronóstico de lluvia para este jueves, lo que quedó sin efecto. Viernes 11, mínima de 8 grados, máxima de 15. Nota de voz para contarnos de qué personaje se trata, porque ya nos están contando. Sábado, mínima de 9 grados, máxima de 11, nuboso y cubierto, precipitaciones aisladas. Fin de semana que se viene para disfrutar. Y ahora, Hugo, dedicando canciones. Valen, Andrea, atentas.
1: Buenas tardes, Disney. Buenas tardes, Cristian.
0: ¿Cómo va, amigazo?
1: Acabo de Sayago, en jornada laboral y, como corresponde, siempre en compañía de ustedes.
0: Genio.
1: Pedirle un termita de herba acá ahí para, okay, para escuchar cualquiera que tengan ahí. Y bueno, dedicado a Agustina y Andrea. Siempre agradecido y vamos arriba a la radio. Buena jornada.
0: Los agradecimos, los agradecidos somos nosotros, ¿ok? Y eso nunca lo olvides. 103.7

La música de Max Carra con UAE, canción que esta semana viene de bajar 3 lugares, se ocupa el puesto número 29 del ranking. Ya vamos de camino a una nueva actualización que va a ser este próximo fin de semana, como todos los sábados, desde las 2 de la tarde. Vamos a activar concurso porque hoy se va la remera de él. Radio Disney y Oka te regalan las remeras autografiadas por tus artistas favoritos. La Conga ya se fue. Natalie Pérez ya se fue. Sebastián Yatra es la remera que te podés llevar hoy. 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Contanos por qué te gustaría tener este recuerdo. ¿Es tu artista favorito? ¿Se transformó en tu artista preferido? 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Vamos a activar concurso y vos vas a estar participando. Hoy se va esta remera autografiada por el Sebastián Yatra.

0: Hoy se va la remera autografiada por Sebastián Yatra, lo escuchamos con Traicionera. Enseguida nos ponemos al día con los mensajes. Estamos recordando a este personaje que había que nombrar varias veces para que apareciera. Muchos tienen el recuerdo. 092-137-00.
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0: momento de conectar con ustedes, ese momento que nos encanta. Pero además estábamos recordando a un personaje entrañable que seguramente los acompañó en su adolescencia. Y justamente el 9 de septiembre, hoy estamos a 10, pero el 9 de septiembre de 1989 se estrenó esta serie animada. Y bueno, justamente la nostalgia pega fuerte. 37 años que llegó a la televisión uno de los fantasmas más icónicos. Si se trataba, lo van a decir ustedes. Antes, escuchamos a Ale, que se reporta desde dónde.
1: Hola, Radio Disney, Ale, Pato de Toro, de Guarembó. Estamos acá con Raúl haciendo milanesas, faturando acá para vender. Y vamos a reír, escuchando Radio Disney toda la tarde, todo el día. La mejor Radio Disney. Saludos para la audiencia. Y
0: abrazos gigantes. Si necesitan una mano, pidan durante tres veces, a ver, emitan durante tres veces este nombre y van a tener una persona más para hacer milanesas.
2: Buenas tardes, Radio Disney. ¿Cómo estamos? Lindo, lindo jueves hoy, con trampolín para activar el modo fin de...
0: Vamos.
2: Bueno, que tengan una excelente jornada.
0: Abrazo gigante, Bruno. Moni dice, se siente el modo fin de arriba de la radio. Sil, hola, por acá terminando de trabajar, hermoso día. Arrancaron la tarde con adrenalina de Jennifer López. Estoy aprontándome para el triple de mañana a ver si sale el mío. ¿El de mañana? Porque el de hoy. El de hoy puede ser el tuyo. Flo dice, amo Radio Disney, les mando un saludo desde Canelones. Te amamos, Flor. Y Gaby dice, Beetlejuice, Beetlejuice, Beetlejuice. Ay, ay. No se aparece acá, me mudo, no me hago, olvídate. Ile, hola.
3: Buenas tardes, habla Ileana y voy a dejar una nota de voz por la pregunta que acaban de hacer. El personaje de película que había que llamar varias veces y se presentaba era Beetlejuice en la película del mismo nombre. Tres veces había que llamarlo.
0: Ay, tremendo, tremendo. Víctor.
4: Un saludito para la gente de Víctor Pasomolino. Abrazos para todos y Beetlejuice.
0: Oh, era por ahí, no. ¿No hay ningún personaje de película ahora que haya que nombrar para que aparezca? No, creo que no. Bueno, seguimos adelante con más canciones. Linda tarde para compartir, para ponerle música a lo que estés haciendo. Es el turno de Olivia Wilde con Coti, Tus errores.

Es un clásico de Patricio Rey y sus redonditos de ricota. Jijiji. 092-103-700, te vas reportando en nuestro WhatsApp. Te acompañamos en todo momento, pero ahora, 9 de marzo, es una cita muy especial. Y si es una cita, tiene que tener canciones para una cita. 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Qué difícil es su apellido. Pero ya los conoces. Son Sin Bandera. 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Y justo hoy se me dio, dije, yo voy a llevar el piano. 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

0: Radio Disney, en minutos recibimos a los chicos de Morat junto a Silvestre, pero tenemos que darle las buenas tardes a Jazmín porque se lleva la remera autografiada por Sebastián Yatra. La escuchamos, con este mensaje participaba. Hola, Jaz.
1: Me gustaría participar por la camiseta de Sebastián Yatra. Mi nombre es Jazmín y me gustaría participar porque me gusta Sebastián Yatra desde que soy chiquita y mi canción favorita es Tacones Rojos.
0: Divina. Y estos regalos únicos y especiales, ¿dónde los conseguís? Que te lo diga él mismo.
2: Solo en Radio Disney.
0: Felicitaciones.
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1: Gracias, Radio Disney, qué lindo. Bueno, como les ponía, esperando que Jazmín salga ahora de la escuela en 10 minutos, se va a poner muy contenta. Gracias, gracias, unos genios de radio y los escuchamos siempre. Un saludo para ustedes.
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0: Morat más Silvestre. Lo poco que yo quiero. Ya pasan 58 minutos de las 3 de la tarde. Ya venimos con el triple de canciones en un rato nada más. Pasa volando la hora. Ese jueves, el día que se pasa más rápido o se pasa un toque más lento. Jueves, siempre decimos, nos acerca el fin de semana. Ya lo bautizamos como el trampolín. ¿Y qué va a pasar en el mes de octubre? Bueno, el 10 de octubre es el baile del año. Ya podemos pensar en el baile del año, dicho por el propio Matías Valdés. 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Vos y un acompañante. Van a estar cerquita de el artista del escenario, de los músicos. 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Contanos qué canción te gustaría escuchar desde la primera fila. 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
0: Lo escuchamos con Estrella del Interior.
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0: con esta nueva versión empezamos una hora más juntos en Radio Disney con Ricky Martin, Luan Santana, Extraño. Además de recordarte que el fin de semana se actualiza nuestro ranking, el ranking local. También tenés las 30 canciones más pedidas y votadas en el ranking Radio Disney Latinoamérica. Lo puedes chequear en nuestra web, radiodisney.com. Nos ponemos en mood triple de canciones. Siendo jueves, vamos a buscar un triple que nos represente el finde. ¿Te parece?
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0: No, un momento, locutor, porque no se lo escuchó, perdón. Estaba hablando muy lejos. ¿Me podría repetir lo que estaba diciendo?
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0: Mood fin de semana para el triple de canciones. Anda pensando ya en el viernes en activar tu modo finde. Son tres canciones que vas a elegir. Nos encanta cuando alguien se anima por primera vez y se tira a la piscina de una. ¿Verdad, Santi? Elegite tres canciones, rompela con el triple. Nos va a encantar sin lugar a dudas. Entonces empezamos a buscarlo ahora.
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0: A ver, si decimos canciones de fin de semana, podemos pensar en qué canciones. Podemos pensar en Bam Bam Ujel. Esa puede ser una. Salami Pan, decimos siempre, no es Salami Pan el nombre. No utilicen ese nombre. Puede ser, por ejemplo, una canción de Marama, que es una banda que tiene alegría. Me gusta, me gusta, me gusta. Nena, yo quiero. Esa puede ser. Ya están tirando opciones. 092-137-00. Puede ser tu banda favorita. Ahora, eso sí, no pensemos en canciones lentas. Hoy no pensemos en canciones lentas, estamos a jueves. La canción que se viene ahora sí es lenta, pero es para... Ah, mirá, ok. Tiran Marama bronceado en el WhatsApp. Recordá que tenés que programarlo con nota de voz. E insistimos en esto. Que no quiere decir que si ya programás triple... Siempre no lo puedes hacer, nada de eso. Todos son bienvenidos. Pero queremos que se animen aquellos que nunca dicen, esperan a que salga el triple y dicen, ay, no me animé, me quedé con ganas de vuelta. No dejes para mañana lo que puedes hacer hoy. Son deseos de cosas imposibles, como canta la oreja de Van Gogh.

0: Es Aitana y es una super estrella. 092-103-700. Seguimos buscando el triple de canciones que tenés un rato aún para programarlo. Estamos buscando tres canciones que tengan que ver con el fin de semana, o sea, que tengan la energía del fin de semana. No podemos ir con canciones lentas, tenemos que ir con canciones bien arriba. Así que pensá esos tres artistas y los programás a nuestro WhatsApp.
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0: Tiene mucha fuerza esta canción desde su inicio. Es Louis Tomlinson con Lemonade.

0: amigos, soy Prince Royce y en minutos voy a cantar para ti. No te muevas de Radio Disney.
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0: Romeo Santos y Prince Royce lanzan Dardos en el aire de 103.7, momento de triple presentado por nuestros amigos.
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0: No, que arranque este triple de canciones. Bueno, las tres canciones en realidad son increíbles. Guillermina lo programó, fuerte de aplauso para ella. Traeme la barra. Porque la primera canción tenemos que pasar la barra haciendo el movimiento, la coreografía. A ver si se acuerdan de Limbo. Guille.
2: Acá Guillermina me debería proponer el triple esta tarde. Pegamos por un triple bien de modo fin de cumpliendo okay. La consigna con un tema de Daddy Yankee,
0: dale.
2: De Don Omar y de Marama. Muchas gracias, besos.
0: Listo, Guille, prepárate para reaccionar a tu triple. Van a estar reaccionando también al 092-1037-00. ¿Ya tenemos la barra colocada? A ver si me da para bajar. De ahí, vamos. Es difícil. You know. Si te sabes la coreografía, tenés que hacerla. Santi, levántate de la silla y hagamos esta coreografía, por favor, te pido. Ojo la

0: mucho protector solar para el verano cuando llegue. Mientras tanto, seguimos disfrutando. Tenemos reacciones que fueron llegando a nuestro WhatsApp. Y ya vamos a empezar a compartir. Ceci dice que es un triplazo. Cice, le cambié el nombre. Tenemos a Gastón que dice: hola amigos, tremendo triple de canciones el de Guillermina. Ya la tenemos agradeciendo a ella, ¿eh? Facu dice: qué buen triple de canciones. Abrazo grande, María, desde Parque Rodó, escuchándolos, vecina de la radio. Tremendo triple de canciones. Agustina dice: escuchando la radio con mis amigas y disfrutando de este triple. Guille, ¿qué nos dice?
1: Hola,

0: Hola.
1: Excelente este triple, Guille. Aplausos para ti. Excelente. Bueno, bien para arriba, bien para arriba. Así que vamos a terminar este jueves con la mejor
0: Dale.
1: Energía. Excelente. Un 10 de 10. Saludos, soy Mecha.
0: 10 de 10. Beso, Mecha. Llegamos al estribillo, cantamos todos juntos.

0: y lo disfrutamos como si fuera un fin de semana.
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0: Es el último de la fila con este recuerdo como un burro amarrado. 092-103-700, se acerca las 5 de la tarde, que es la hora elegida para volver a casa juntos.
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0: Por ejemplo, Jacqueline finalizando su jornada de trabajo.
2: Hola, ¿cómo están? Bueno, mi nombre es Jacqueline, buenas tardes. Está precioso el día, aunque a mí me agarró un poquito resfriada. Y escuchándolos, viniendo del trabajo, les mando un abrazo.
0: Abrazo gigante para vos, Lore, hola.
3: Buenas tardes, ¿cómo están todos los de Radio Disney, los oyentes con esta tarde hermosa de sol?
0: ¡Qué lindo día! Es verdad, o sea, es un día espectacular, cielo despejado. Dan ganas de sentarse al aire libre, a tomar un mate. Si estás llegando de trabajar en estos momentos, mira, es un consejo, tomalo, déjalo. No sé si consejo, poder dar consejo no está bueno tampoco, pero a ver. Si estás de camino a tu casa, vas en el auto escuchando la radio, llegás a casa, te aprontás el mate y te vas a una rambla, te vas a un parque. Por ejemplo, estás en Montevideo, te vas al Parque Rodó, al Parque Valle, o te vas, qué sé yo. Por ejemplo, estás en Montevideo, te vas al Parque Rodó,

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0: La música de Tini y Ulises Bueno para darle inicio a esta hora con Dos Amantes en Radio Disney. Tarde de sol, tarde preciosa. Hora en la que vamos a estar escuchando a Manuel Turizo, a Shakira, a Bizarrap, a Relsby y obviamente también a vos, acompañándote en todo momento. Vicky nos trae una canción.
1: Hola, buenas tardes, amigos de Disney. Me están acompañando en estos días que estoy de licencia. Les voy a pedir el tema de Luis Fonsi, Me Despido. Muchas gracias.
0: Pensar que esto es lo nuevo de Luis Fonsi, pero recordemos que uno de los últimos álbumes de Luis Fonsi hablaba justamente de viajar, el viaje que lo llevó por diferentes ciudades y de cada lugar extrajo una experiencia. En este caso, lo nuevo de Luis Fonsi, Me Despido.

0: La nena argentina María Becerra con Automático 2022. Esta canción, impresionante cómo pasa el tiempo. Nosotros
1: y dentro del auto nos armamos un party.
0: 2 de octubre la vamos a estar recibiendo en el Antel Arena. Somos la radio oficial de su show. 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Últimas entradas a través de antelarena.com.uy. Qué lindo concierto que se viene. Ya tenemos muchísimas ganas de que nos visite la nena de Argentina con un nuevo

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0: Resby, tú así en lo que estamos disfrutando y queremos escucharlos a ustedes, a ver en qué andan, como Emi.
1: Buenas tardes, Radio Disney.
0: Hola, Emi.
1: Les mando un beso, acá estoy con mi padre, acá. Acabo de salir de la escuela. Me llamo Emilia, besos.
0: Le mandamos un beso gigante para vos, Emilia, y para papá, obviamente, gracias por estar del otro lado. Ceci, ¿pisamos el pasto?
2: Hola, buenas tardes. ¿Dónde me gustaría pisar el pasto? Miren, recién fui a tirar la basura y pisé un poquito el pasto de mi vecina, porque yo no tengo pasto en la vereda, pero ella tiene todo el pasto bien cortadito, divino. Y se lo pisé, pero fue sin querer. Era para cruzar a la volqueta, tirar la basura y volví enseguida a escuchar la radio. Así que acá estamos. Aunque me encantaría pisar el pasto del prado, pegarme dos o tres vueltas al prado, me vendría espectacular ahí. Con los auriculares, pegarme tres vueltas en el prado, me encantaría.
0: ¿Sabés que en un momento, por ejemplo, en lo que es el correr, y vos decís los auriculares, obviamente que siempre nos encanta que estén acompañados por la radio, pero hay veces también como que conectar con la naturaleza es otra experiencia y está buenísimo. Así que nada, siempre, siempre conectados con la radio y eso nos encanta, sin lugar a dudas. Moni.
3: Hola, buenas tardes. Bueno, por aquí Mónica. Bueno, por acá estamos trabajando todavía y vamos a poner los pies en el pasto del jardín de mi casa. Y bueno, que tengan una excelente tarde. Besos.
0: Beso grande para vos. Roxy, saludamos desde Durazno.
4: Buenas, buenas. Roxy de Durazno los saluda. Y bueno, nada, siempre escuchándolos y participando de una u otra manera. Abrazos.
0: Abrazo gigante. Tenemos a Karen que dice presente en la pelu.
5: Bueno, acá seguimos con la pelu, escuchando Radio Disney.
0: Nos encanta. ¿Cuál es el look que predomina en esta primavera que se acerca? Marcos.
6: ¿Cómo andan mis amigos de Radio Disney?
0: Hola, amigazo.
6: Acá en esta linda tarde de jueves, trabajando por Ciudad Vieja y escuchándolo como siempre. En esta tarde queda mejor la música todavía con el día lindo que hay. Bueno, a disfrutar de la tarde linda. Abrazo para todos.
0: Abrazo gigante para vos también. Uy, mochila liviana para llevarnos a 1999-3980-0309-0800. Si te sirven. Vilma Palma de Vampiros, este clásico. Ay, qué fino. Vilma Palma, Vampiros.

0: en este Te Dedico, acompañándote a vos desde, por ejemplo, la aplicación.
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0: A través de RadioDisney.com, nuestra web oficial. Y tenemos a muchos amigos que están conectados. Por ejemplo, por acá nos decían, les puedo mandar un saludo a mi hija Cami y a sus amigas que están haciendo un trabajo para el liceo, pero siempre con la compañía de Radio Disney, nos decía Clary por ahí. Beso gigante para Cami, para sus amigas, obviamente, que les vaya muy bien en el trabajo y después que nos cuenten a ver cómo les fue. Andrea, hola.
2: Buenas tardes, por acá Andrea, rumbo a casa. Y bueno, los pies los voy a poner en el pasto de mi casa porque tengo un hermoso terreno.
0: Beso gigante para vos. A ver, tenemos por acá a... queremos saludar a Clara, que se reporta. Imagínate cómo está Clara en este momento, que está rodeada de plantas, rodeada de colores.
3: Hola, Cristian.
0: ¿Cómo estás?
3: Por acá les habla Clara, del local de plantas.
0: Divina.
3: De acá del Prado. Acá tenemos cerquita el Prado. Pero bueno, estamos acá en el localcito, aprovechando que está el día lindo. Así que bueno, nada, gracias por la compañía de todos los días. Y ahí les mando las flores de primavera.
0: Divina, eso mismo. Queríamos remarcar justamente cuáles son las flores. No, mirá lo que es hermoso esos colores. ¿Sabes qué? Vamos a ir a buscar flores para el 21 de septiembre. Vamos a ir a buscar flores. Y por acá también tenemos a Nachito, que dice, hola amigos, estudiando y escuchando la radio. Tenemos por acá a Renata, que nos saludaba. Quería mandar un saludo para mis compañeras Paula y Joaquín. Siempre los escuchamos. Activaste la necesidad de que apoye los pies en el pasto, nos dice Pau. Como decía Shakira, pies descalzos. Escuchando desde Nueva Palmira en el trabajo. Abrazo gigante para vos también. Ale, escuchándolos mientras volvemos a las piedras. Qué tránsito, súper pesado y bueno, paciencia. Nosotros tranqui porque nos llevamos churros para el mate. Gracias por su compañía. Qué manera de hacer coco. Es necesario.
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0: Bueno, con las canciones y también comiendo algo rico como corresponde.
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0: 28 de noviembre se van a estar presentando Cruzando el Charco en el Teatro de Verano. Radio Disney es la radio oficial. Por acá me escribía Chiqui y decía: Cris, la primavera es el 22, porque yo dije el 21 voy a ir a comprar flores. Las compro un día antes y las pongo en agua. Bueno, a veces uno anda un poco adelantado. ¿Qué vas a hacer? Es así. En minutos venimos con David Bisbal y seguimos disfrutando de la tarde.
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Vivir así es morir de amor con David Bisbal. Estamos preparándonos para ya la subida a un nuevo Expreso 103. Pero antes, recordarte que mañana a las 5 de la tarde se activa el modo finde. 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Queremos saber cómo lo activás vos, cómo activás tu modo finde, qué vas a estar haciendo a las 5 de la tarde. Contanos al 092-103-700 cuál es tu momento favorito de la semana. Y también traenos tu super favoritanos al 092-103-700. ¿Cuál es tu momento favorito de

0: qué es lo lindo? Lo lindo es que se haya instalado desde hace un tiempo que los viernes la radio desde temprano ya queda en mood fin de semana.
1: Ya es como que se siente desde el despertador con Nati que toda la gente cambia la energía. Es del tono de voz de las personas cuando manda mensajes, como los escuchás y decís, qué hermoso.
0: Lo encarás diferente. Total. Yo creo que va por ahí la mano. Lo encarás diferente. Bueno, ¿todo bien vos?
1: Todo lindo. Lindo porque está el día. Está, decían lluvia, que decían... nublado, que no sé... Que... Se ríe, lluvia. Pero decían de todo, pero está completamente soleado, está hermoso realmente, así que...
0: Así que bueno, a disfrutar de la tarde de sol y esperemos que no venga la lluvia. Entonces...

0: es impresionante. Es impresionante. Y ahí vas a estar vos disfrutando de Rake, ¿sabes? Momento de subirnos al Expreso. 30 minutos de música sin cortes presentado por Oka. No importa cómo vayas, con Oka vamos juntos. Oka de los uruguayos, y así nos subimos a estos 30 minutos de música sin cuts.
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1: ¿Y qué manera de llegarte esa música? Media hora de música sin cortes, cerrando con Max Carra, UAE. El Expreso te lo presentó Oka. No importa cómo vayas, con Oka vamos juntos. Oka de los Uruguayos y yo soy Lucas. Te voy a acompañar en esta tarde y noche. Qué pedazo de atardecer. Por favor, vayan a ver el cielo porque está fenomenal. Unos hermosos colores, cielo completamente despejado. Y vos, seguro que lo estás disfrutando. A compartir esa foto. Ya sabemos que la tenés ahí en la galería, la estás sacando en estos instantes, así que por acá es el WhatsApp
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1: donde también te vas a reportar y nos vas a comentar qué andas haciendo, compartís el atardecer, decís que andás disfrutando por ahí la tardecita, que obvio más de uno está paseando por la Rambla, como por ejemplo Jerónimo por acá, que nos dice hola Radio Disney, caminando un poco por acá por la Rambla de Montevideo con los auriculares y ustedes siempre en el celular. ¡Qué lindo!
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1: Lo puedes hacer por cualquier parte del mundo, eso es lo lindo, aparte de poder estar sintonizando por la página web radiodisney.com. Vos te reportás como Jero al 092-1037-00, compartís foto del cielo, qué andas haciendo, todo por nuestro WhatsApp. Además de participar en tan solo minutos, muy pocos minutos, vas a participar para disfrutar de Tambiónica. Faltan 8 días nada más. Literalmente una semana como para que estemos ahí en ese Antel Arena y disfrutar de Tambiónica. Qué lindo, ¿no? Triple fecha donde Radio Disney y Radio Oficial te estamos invitando. Aparte vas a poder participar también en minutos por primera fila de Matías Valdés, que va a ser en exactamente un mes, 10 de octubre, y Radio Disney y Radio Oficial. Y te vamos a invitar a participar por muchas cosas más. Número en mano.
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1: Te reportás y en minutos participás de estos concursos que tenemos acá, donde Radio Disney es Radio Oficial, de los conciertos que vos querés ver. Morat, Silvestre Dangón, lo poco que yo quiero.

0: Vos lo que querés es participar por Tambiónica. Te conocemos. Bueno, quédate por acá. En minutos van a cantar y te vamos a comentar lo que tenés que hacer para participar del concurso.
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0: tiene sentido. Próxima semana, 18, 19 y 20 de septiembre, en el Antel Arena, se va a estar presentando Tan Biónica. ¿Y qué pasa?
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0: te llega, obviamente. Y Tan Biónica va a llegar a Uruguay. Radio Disney es radio oficial. Por eso te estamos invitando. 092-1037-00. Y vos te estás preguntando, bueno, ¿cómo participo para este concurso? Que ya es la semana que viene el show, ¿ok? No te duermas. 18, 19 y 20 de septiembre. 092-1037-00. Ese es nuestro WhatsApp. Agendás ese número. Vas al chat de WhatsApp y pones grabar audio. Una vez que estés grabando el audio, nos vas a comentar tu nombre, tu cédula, tu localidad y qué canción te gustaría escuchar en el show de Tan Biónica.
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0: Ok, así que recordá, nombre, cédula, localidad, qué canción te gustaría escuchar en su show. Así de fácil estás participando por el concurso de Tan Biónica. Eso lo tenés que hacer cada vez que Tan Biónica cante en Radio Disney. De esa manera vas a tener más oportunidades, ok. Así que mientras más participes, más chances tenés de que la próxima semana te invitemos a la Antel Arena y veas a Tan Biónica con El Regreso. ¿Ok? Tan Biónica, 18, 19, 20 de septiembre, Antel Arena, Radio Disney es radio oficial. Y vos te vas reportando, como Diego, que está por acá, que nos dice que nos manda atardecer desde la Rambla Portuaria, yendo a casa. Un hermoso atardecer, por cierto, Diego. Muchas gracias por compartirlo. Vos también, y participá. Tan Biónica canta ahora, así que a mandar audio. El problema del amor.

0: Hola a todos, ¿cómo estamos? Por acá Matías Valdés y paso para contarte que en minutos voy a estar cantando para vos, así que no te muevas de Radio Disney.
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0: Ricky Martin y Luan Santana. Este dúo cantando Extraño, iniciando una nueva hora en tu radio. ¿Quién está por acá?
1: Buenas para todos, ¿cómo estamos? Matías Valdés por acá y te invito a participar de este concurso.
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0: Lady Gaga y Doichi con su Runway. Ramiro está por acá y nos dice: hola, ¿cómo andan? Ya volviendo a casa, me espera mi esposa con una rica cena. Qué lindo, Ramiro. Provecho por ahí cuando llegues. Lindo retorno, siempre. ¿Qué pasa acá?
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0: No lo dudes. Y vos también, que estás de otro lado, reportate.
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0: Y nos comentás como Ramiro, ¿qué andas haciendo? También como Santino y Juliana, que nos dicen por ahí, caminando un poco por la Rambla, ya volviendo a casa también con su compañía. ¡Qué lindo! Chicos, abrazo muy grande. Nos encanta poder acompañar los retornos a casa. Es algo bien habitual, ¿no? De que estás ya sea en el auto, hayas hecho entrenamiento, estás volviendo y te acompañamos en la caminata, en la aplicación, en la página web. Siempre estamos ahí contigo. ¿Sabés también algo? Hablando de regresar, ¿no? De regresar a casa. Bueno, regresa un artista que nosotros amamos un montón, que es Camilo, y que Radio Disney es radio oficial. Se va a presentar el 28 de octubre, el mes que viene, en el Antel Arena, y va a volver a encontrarse obviamente con la tribu uruguaya, va a presentar grandes éxitos, y también importante que ya lanzó él su nuevo álbum, que bueno, está disponible desde ayer, se estrenó Para Cuando Sean Mayores, quinto álbum de estudio, y de esa forma va a dar inicio a su gira Para Cuando Sean Mayores Tour, que obviamente nosotros lo vamos a estar recibiendo ese 28 de octubre. Así que álbum ya disponible en todas las plataformas de Camilo, ok, como para que lo disfrutes. Y recordá que va a estar por acá 28 de octubre, así que vas a tener que quedarte atento a tu radio y aprenderte esas canciones del nuevo álbum de Camilo. Camilo en el Antel Arena, 28 de octubre. ¿Querés asegurar tu lugar? 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Vía de Rico.

0: ¿Qué tal, mis amores? Acá Agus de Marma. Dentro de muy poquito vamos a cantar para vos, así que no te muevas de Radio Disney 103.7.
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1: Manchester United necesitó apenas 15 minutos para convertir su debut en la UEFA Champions League 2026-2027 en una fiesta en Old Trafford. Los Red Devils marcaron 3 goles en una ráfaga y terminaron goleando 4-0 a Sabah, con Lisandro Martínez sumándose a la celebración en el complemento. El partido se puede volver a ver en vivo por el plan premium de Disney Plus. Gianfranco Ayala, defensa uruguayo de Liga de Quito, protagonizó un sensacional bloqueo ante Palmeiras que dejó abierta la serie por los cuartos de final de la Conmebol Libertadores 2026. Palmeiras iba a anotar el 2-0, pero Ayala, quien se encontraba entre su golero y el atacante rival, se estiró de gran manera y pudo despejar con su pie izquierdo la pelota al córner. Así, el Verdado ganó a 1-0 y la Liga tendrá la gran oportunidad de remontar el marcador en Quito la próxima semana. Cienciano y Montevideo City Torque se enfrentan hoy, jueves 10 de septiembre, por el partido de día de los cuartos de final de la Conmebol Sudamericana 2026, y el partido comienza a las 21:30 horas.
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0: Romeo Santos y Prince Royce con sus dardos. Puesto número 22 en el ranking Radio Disney. Y gracias a tus votos, subo un montón de posiciones. 8, para ser exactos.
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0: Efectivamente estaba en el puesto número 30 la semana pasada, gracias a que vos la votaste, o sea, mandaste tu audio, pidiste esta canción. Básicamente subió 8 posiciones, del 30 al 22. Todo porque vos pedís las canciones que te gustan. De esa manera es que se vota. Y todos los sábados a las 14 horas es cuando se actualiza el ranking de tu radio, las 45 canciones más votadas y más pedidas. Así que asegúrate de pedir que estás con un poco de tiempo antes del sábado a las 2 de la tarde, ¿no?
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0: Como te decimos, la manera de votar es tan fácil como pedir esa canción con tu nota de voz y ya estaría. Ahora, Ana Mena, Lola Índigo, el puesto número 3 en el ranking de tu radio. Patitoa.

0: Escuchabas la medalla de bronce en tu radio y no te despegues. Te vamos a comentar que en tan solo minutos efectivamente va a cantar Karol Sevilla. Y ella va a regresar. Quédate por acá.
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0: Alas, con su versión 2026, Cara al Sevilla. ¿Qué pasa?
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0: 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Es un show con nuevas canciones, obviamente, porque sacaron nuevo álbum, nueva temporada, pero además clásicos que ya conoces de Soy Luna. Así que quédate muy atento, muy atenta a tu radio, que dentro de muy poco te vamos a contar cómo tenés que hacer para estar ahí ese 17 de noviembre en el espectáculo que va a dar Soy Luna en el Antel Arena. 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Karol G ahora canta Papacito. 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

0: 20 horas, 2 minutos. Ellos son Ulises Bueno y Tini, cantando Dos Amantes.
1: Hola Radio Disney, ¿cómo están?
0: Todo lindo.
1: Todos los días, son Cable a Tierra. Bueno, les mando un beso.
0: Patricia, abrazo y beso muy grande también para vos. Gracias por estar acá siempre con tu radio. Vos también, ¿qué andas haciendo? Nos encantaría saber cómo arrancamos esta nueva hora junto a vos.
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0: Jacqueline.
3: Hola, hola, buenas tardes.
0: ¿Cómo andás?
3: Voy camino a casa, escuchando la radio como siempre. Y bueno, buenísima la radio, buen regreso para todos. Chau, chau.
0: Muchas gracias, Jacque, hermoso retorno. Cuando llegues a casa de casualidad, vos también, que estás del otro lado ya volviendo a casa, ¿qué hay para cenar? ¿Tenés que cocinarte? Es un poco de momento, ¿no? Como es la clásica hora esta de que empezás a pensar qué va a haber de cena, ¿no? Es la gran pregunta. Si ya tenés algo pronto o si tenés que ir a cocinarte, pedir algo, alguien te está esperando con comida, te cocina alguien de la familia, tu pareja, algún amigo. 092-137-00.
4: Hola, hola, Laura acá de Solimar. Hay una tarde hermosa y nada, disfrutarla con unos matecitos.
0: Qué hermoso, Laura, que hayas disfrutado de la hermosa tarde que nos tocó, por suerte. En minutos nada más te vamos a comentar el tema del clima también, cómo va a estar estos días. Decía que iba a llover, llovió un poco en la madrugada, ¿no? Pero poco más. Pequeño spoiler de todas formas, actualizando Inumet, que para el fin de semana dan un poco de lluvia, pero después para los siguientes días va a estar relativamente más agradable, ¿ok? 092-137-00, no te olvides que de 21 a 23 horas todos los días, solo nacional en tu radio, 2 horas continuas de música uruguaya, así que vas a escucharlos a ellos. ¿No te va a gustar? Clara.

Avril Lavigne, Complicated, Radio Disney. Radio Disney, efectivamente le escuchabas un clásico. En tu radio teníamos asuntos pendientes. ¿Quién lo está diciendo esto? Los hermanos Sardelli. ¿Por qué te lo estás preguntando? Porque está mostrando el detrás de escena, un poco del detrás de escena de lo que fue a finales de mayo. Hicieron 4 Vélez sold out en Buenos Aires. Y bueno, están dejando por ahí un poco de lo que fueron esas 4 noches en casa, como dicen ellos. Y dicen lo siguiente también: ¿cuándo nos volvemos a ver? Siento que fue hace una eternidad. Y fue a finales de mayo, así que pasó un tiempo. Además de que ellos también estuvieron por acá. ¿Sabes dónde van a estar también? En España. Este mes, 18 de septiembre en Barcelona y 19 de septiembre en Madrid. O sea, la semana que viene. Están preparándose para esa doble fecha en España. Luego van a volver igual a Chile, Argentina, México y Perú. Cae el sol.

0: 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No te muevas de Radio Disney.
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Shakira con Soltera. Ya la conoces, pero la que todavía capaz que no te suena es Agua. Shakira y Maluma están de vuelta. Nueva colaboración se va a estrenar en tan solo una semana. El próximo 17 de septiembre, Shakira y Maluma van a juntarse para hacer esta canción. Agua se llama. 8 años después de su última colaboración, anunciaron que van a volver y lo hicieron en ambas redes, en forma colaborativa, con una foto bien fachera los dos. Son preciosos, hay que admitirlo. Y bueno, recordemos colaboraciones anteriores que ya se conocen, son grandes amigos. Colombia en la casa, ¿no? Hicieron Chantaje en 2016, Trap en 2017 y Clandestino en 2018. 3 años consecutivos de lanzamiento de este dúo histórico de la música colombiana. Y ahora, por fin, después de prácticamente, bueno, después de 8 años, vuelven y Maluma está dejando adelantos de cómo va a sonar esa canción también en sus redes. Shakira está contenta de compartir nuevamente con Maluma. Y ahora vamos a escucharlo a él. Obviamente, Maluma no está solo, también está Manuel Turizo, a Pambichao, salud mi reina.

0: Mucho Cuarteto con Luke Ray Miranda, tu misterioso alguien. Roberto, ¿cómo andás?
1: Hola, Radio Disney, me llamo Roberto. Y bueno, en el laburo y disfrutando de Radio Disney.
0: Qué lindo.
1: Bueno, gracias.
0: Abrazo muy grande, Roberto. Qué lindo que estés disfrutando de la sintonía de la radio, que podamos acompañarte tu jornada, hacerla más leve, distraerte con la música, acompañar en esas jornadas que pueden ser pesadas, pueden ser disfrutables por la compañía de la radio, al igual que compañeros de trabajo o de quien sea que esté ahí por la vuelta mientras trabajás, ¿no? Ya sea home office, capaz que estás ahí con tu pareja o tu familia, mascotas. Bueno, ¿vos con quién estás? ¿Quién te hace compañía mientras sintonizás Radio Disney? ¿Quién está a tu lado ahora?
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0: A reportarse. Mira, estamos justo escuchando Cuarteto, pero ¿hará falta más Cuarteto todavía? A ver.
3: Hola, buenas noches, Radio Disney.
0: Hola.
3: Por acá, Jennifer. Voy con Claudia y las nenas de Chuy para Rocha.
0: Qué lindo.
3: Andamos haciendo un poquito de ruta y queríamos saludarlos y pedirle un cuarteto muy copado para podernos acompañar en este viaje. Gracias.
0: Cómo no, hermoso trayecto para el Chuy haciendo ruta, acompañados de la sintonía de 103.7 Radio Disney. Y es un placer realmente poder acompañar. Así que, a seguir cuarteteando el trayecto que va a llegar, obvio, los reyes del cuarteto, la conga, junto a Silvestre Dangond, quiero verte feliz. Vengo.

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